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0: Es tu hora en Rock and Pop. 8:01.
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0: Temperatura Rock and Pop. En Puerto Varas,
1: 8 grados.
0: Y en Santiago,
1: 11 grados.
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0: Es tu hora en Rock and Pop. 9:06.
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0: Rock and Pop. En Antofagasta,
1: 16 grados.
0: Y en Santiago,
1: 10 grados.
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2: Es tu hora en rock and pop. 10:03.
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0: 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Temperatura. Rock and Pop. En Rancagua.
1: 9 grados.
0: Y en Santiago.
1: 10 grados.
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0: Es la hora rock and pop. 11:01.
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0: Temperatura rock. Temperatura pop. Temperatura rock and pop. En Santiago,
1: 10 grados.
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0: Es la hora rock and pop. 12:02.
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2: Es tu hora en Rock and Pop. Son las 2 de la madrugada.
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2: Es la hora rock and pop. Son las 3 de la madrugada.
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2: Es tu hora en rock and pop. 4:03.
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0: Es la hora rock and pop. 5:02.
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2: Es tu hora en rock and pop. Son las 6 de la mañana.
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0: Temperatura pop. Temperatura rock and pop. En Talca,
1: 9 grados.
0: Y en Santiago,
1: 8 grados.
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1: Faltan 2 minutos para las 7.
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2: Bienvenidos a esta nueva mañana acá en la 94.1. Mañana de día martes, 7 con un minutito. Y así amanecemos con la buena onda, el cariño y las ganas. Ahí tocó el timbre de nuestro queridísimo inspector DJ Secos. ¿Cómo estás tú? Buenos días, buenas tardes. Muy bien. 8 graditos de temperatura en la capital. Despertamos con más graditos que otros días, pero la mínima va a estar bien bajita. Así que, o sea, la máxima, digo, va a estar bien baja, no más de 12 grados el día de hoy. Así que se me abrigan, ojo.

con los resfríos de otoño, todavía no parte invierno, ¿cuánto nos falta? Y hace frío, ¿ah? La lluvia, el rumor es que llega mañana al menos para la capital, unos chubascos aislados, por aquí, por allá, para acá, para acá, para aquí, para aquí, aquí, así. Nosotros despertamos con energía, una lluvia corta, a ver, una lluvia corta. Eso, listo, eso fue toda la lluvia. Nosotros vamos a estar contigo hasta las 10 de la mañana mandando saluditos, ayudándote a despertar y ganarle a esta batalla de las sábanas contra la almohada. Escucha que es buena la sábana esta, cuando uno va a despertar y está durmiendo tan bien, tanto que cuesta dormir, y una vez que ya duerme, hay que despertarse, ya. Los mensajes de saludos van al más 569-8188-5934. Con paciencia despertamos con buena energía y canciones. Por ejemplo, por aquí nos levanta los ojitos, nos trae desayuno mejor. Harry Styles, Watermelon Sugar. Sí, exacto.

despertábamos junto a Watermelon Sugar de nuestro queridísimo Harry Styles. Y parto con noticias, al menos de la capital, de lo que está pasando ahora en el centro de Santiago, porque el cuerpo de bomberos está en un incendio que se está produciendo durante esta mañana de martes en el centro de la capital. En específico, la emergencia se da en la intersección de Libertad con Agustinas, en pleno barrio Yungay. Ante la magnitud del siniestro, se decretó tercera alarma de incendio para convocar una mayor cantidad de compañías bomberiles. Y yo te lo aviso por si tú andas en el sector, que las calles están cortadas. Hay que optar por alternativas en el centro de Santiago. Esto es en el perímetro de Agustinas con Libertad, ¿ok? Para quienes están viendo la columna de humo, se trata de este incendio en un inmueble y toda la noticia, por supuesto, te la voy a ir dando durante la mañana. Así que manejen con precaución, con cuidado, con paciencia. Y voy a mandar unos saluditos breves. Aquí me escriben un saludo para mi hija Esperanza y mi hijo Emilio, que van a dejar a mi hija al internado en el Hospital del Carmen. ¡Mira! Para estudiar de matrona. Y mi hijo va al colegio Presidente Riesco, así que les mando un saludo a los dos. Un día laboral trabajado y estudiado con buena música. ¿Sobreviviremos a este día martes del sueño? Eso nos pregunta Gloria Gaynor a esta hora de la mañana en Rock and Pop.

Despertamos con energía, ánimo, gracias a Gloria Gaynor. Y también hay gente que se pone a hacer deporte hasta ahora de la mañana. Les mando un abrazote y les vamos a regalar la tremenda, única, inigualable Maniac. Mientras le mando un saludo a Labranza, dice, viene la lluvia de Gaby y Juan. Y un saludo también gigantesco a Pamela, dice aquí, que trabaja en el hospital Dipreca. Así que también un saludo a todo el personal de la salud. Estupendo a Pamela y a Claudio Becerra. Les vamos a regalar este clásico de Michael Cimbello. ¡Vamos que se puede!

Michael Zambello subiendo el ánimo y haciendo ejercicio hasta hora de la mañana. Cuando son las 7:14, volvemos al momento informativo de la información informaciosa y te quiero contar que en un extenso comunicado de prensa, la Tesorería General de la República defendió su ofensiva de cobro a deudores del crédito aval del Estado y reveló que ya son 1.500 las personas que han sido sometidas a embargos. La institución además indicó que hay más de 550.000 personas que no han cumplido con sus obligaciones de pago asociadas al CAE y como consecuencia de ello, el fisco ha debido cubrir dichos créditos que acumulan una deuda superior a las 4 billones de pesos. Volvemos a la música nacional, por supuesto, mandándole un saludo a Violeta Neira. Cumple 11 añitos, DJ Secos. Horario de torta en Rock and Pop.

7 con 18 minutitos y recuerda que Gorilas aterriza en el Estadio Bicentenario, La Florida, el 4 de diciembre y somos radio oficial. Mientras le aprovecho de mandar un saludo de cumpleaños a Úrsula desde Padre Hurtado, la saludo a su amiga Matilde, con paciencia, por favor. Ay.

si estuviéramos en un carrete. Así se vive en las mañanas en la 94.1, 7:22. Y nos vamos ahora al infame informe del tiempo. ¿Te parece, Isecos? Porque un nuevo sistema frontal va a comenzar a dejar lluvias, nieve y viento en diferentes zonas de Chile. Este fenómeno partió en sectores de Magallanes hacia el final del lunes y va a avanzar por el sur durante este martes y va a alcanzar la zona central durante la mañana del día miércoles. Es decir, este nuevo sistema frontal le llega a todo el sur de Chile y también a la zona centro. Aunque dicen que va a estar tranquihuahui, no va a ser muy intenso, ¿ok? Pero te voy a contar cómo va el clima. Más o menos. Sí que no, creo que sí. Mientras le aprovecho de mandar un saludo gigante a Gonzalo Ornelas, que está camino al colegio Juan Pablo Duarte, cumple 5 añitos. Quería decirlo para que comiera la torta de manjar tranquilito. Mientras por acá, pasemos a Punta Arenas, a ver. Se me cerró la página de meteorología. Baila, DJ Seco, baila. Punta Arenas, la mañana de hoy día va a estar lluviosa. Punta Arenas, 7 grados y la lluvia va a empezar de nuevo el miércoles y jueves. Mientras que en Torres del Paine, llueve que te llueve el día de hoy, 6 graditos. Mañana, nieve. Mañana hay nieve en Torres del Paine, pero hoy día 6 grados con lluvia. Coyhaique, llueve que te llueve para el día de hoy. 5 graditos la máxima, despiertan con menos 1. Oh, Puerto Montt van a tener máximas de 11 graditos y mucha lluvia hasta el jueves. Valdivia y nuestra localidad favorita, Quita Calzón, tendrán una máxima de 12 grados, lluvia hasta el jueves. Temuco, 11 graditos de temperatura, mucha lluvia por este día martes. Tropico 11, llueve que te llueve la 93.1, 13 graditos la máxima. Chillán va a seguir lloviendo por la tarde. Eso sí, la mañana va a estar con harta neblina, maneja con precaución. Talca, neblina matinal, muy bien. Y la lluvia en Talca llega por la noche. Yes, yes, yes. Rancagua, Nancagua, San Fernando, San Vicente Tahuatahua, Santa Cruz, La Copec de Peumo y Sal Si Puedes. Así se llama la otra localidad, Sal Si Puedes. Van a tener 11 graditos de temperatura, cielos con neblina matinal. Cielos completamente cubiertos para estos sectores, sobre todo para Rancagua, la lluvia llega el miércoles. Valparaíso, cielos cubiertos, 13 la máxima, mañana llueve en Valparaíso. La Serena no llueve, pero va a estar muy nublado, 14 la máxima, ya en la 96.3. Copiapó, cielos con nubosidad parcial, 19 la máxima. Antofagasta, 17 la máxima, cubierto, al igual que en Iquique, glorioso, 20 grados, y Arica también, 20 graditos. Cielos completamente con nubes, al menos en este día de hoy. ¿Y qué sucederá en la capital? En Santiago tendremos una máxima de 12 graditos, ¿ok? Despertamos hoy con mayor temperatura que ayer, que había 3, 4, ¿se acuerdan? Pero ayer hubo temperaturas máximas de 21, 22. Hoy día va a estar más bajito, 12 grados, cielos cubiertos. Y ahora tenemos 8 grados de temperatura. Mañana llueve. Pero va a llover en la madrugada y en la mañana. Y en algunos sectores precordilleranos, así que tranquilidad. Ojalá no sea mucho y seco. Típico que yo digo, va a estar tranqui y llueve. Llueve que te llueve. Ya, nosotros volvemos a la música. Mientras le mando un saludo a Jorge y Julián, que van al colegio mayor, toda lava, estupendo. Sobrevivimos a este martes, lo cantaba Gloria Gaynor con I Will Survive. Y ahora va a llegar My Chemical Romance para ponernos emocionales. Dice I'm not okay, I promise. Lo prometo, no estoy bien, lo prometo. ¿Lo vamos a sobrevivir o no? ¿Lo prometemos? Vamos a hacer lo que se pueda aquí en la 94.1.

0: Neurona, vamos despertando a esta hora de la mañana con vitamina, con ánimo, con ganas. 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Nosotros nos vamos a ir a una pausa bien breve, pero tengo unos saluditos porque sí, la mañana se necesita con ánimo. Aquí nos escribe Leslie desde Los Ángeles y dice, hoy está de cumpleaños mi nueva comadre. Ah, Leslie, ella está de cumpleaños. Y que tenga un hermoso día, dice Marisol. Estupendo, desde Los Ángeles, aquí en Chile. No, Los Ángeles de California, no, todavía no. Nos vamos a ir una breve pausa, mientras también le mando un abrazo a Amparito, ya, dice que quiere mandar saludos a su papá, Carlos, que está de cumpleaños. Estupendo, que tenga paciencia, no siempre logro mandar todos los saludos, pero se hace lo que se puede. Oye, después tenemos los titulares, después tenemos los chistes y tenemos el llamadito telefónico, ¿cierto? ¡Ah, bien! ¡Vamos a la pausa!
1: 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En Puerto Varas,
2: 10 grados.
1: Y en Santiago,
2: 8 grados.
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0: ¡Dua Pipa! Perdón, Dua Lipa nos sube el ánimo. 7:33. Esto es Training Season. Oh.

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1: Como te contábamos muy tempranito, el Cuerpo de Bomberos de Santiago está en un incendio que se produce durante esta mañana en el centro de la capital. En específico, la emergencia está ocurriendo en estos momentos y se da en una casona ubicada en la calle Libertad entre Agustinas y Moneda, en pleno barrio Yungay. Debido a la magnitud de la emergencia, parte del frontis, de hecho, la estructura se acaba de derrumbar en estos momentos, y a un costado de esta casona se encuentra el Colegio María Luisa Villalón, que ya anunció la suspensión de clases a raíz de la emergencia. Corte total entonces de tránsito en todo el perímetro de Agustinas con Libertad en el centro de Santiago. En el ámbito internacional, el izquierdista Roberto Sánchez mantiene una ligera ventaja sobre la derechista Keiko Fujimori en el escrutinio de las elecciones presidenciales de Perú, a la espera del conteo de los votos emitidos en el extranjero, que pueden ser clave para determinar al próximo jefe de Estado en el país andino. Y en deporte, tras varios días de incertidumbre, finalmente Chile y la República Democrática del Congo se enfrentarán hoy, martes 9 de junio, en un partido amistoso en Europa, previo al inicio del Mundial 2026, donde dirá presente el elenco africano. El partido es a las 12 del día, ahora se va a jugar en Francia, ya que en España no quisieron que jugaran el partido porque, no olvidemos que República Democrática del Congo está con un brote de ébola. Entonces, no recibieron al elenco deportivo y ahora va a ser en Francia a las 12 del día.
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bien en las mañanas, por supuesto. Le mando un abrazote gigantesco a Fernanda y Laura Cortés, que nos escriban todos los días. Todos los días nos escuchan. Le mando un abrazote y les regalo Franz Ferdinand.

seguimos junto a Paramore. 7:41 y le mando un saludo a Patricio, que cumple 3 añitos hoy. Patricio tiene 3 añitos hoy. Tote cuchuflí. Mientras también le mando un saludo a, déjala corriendo, al Liceo Manuel de Salas. Para el primero básico B, cuarto básico C, y el séptimo básico B, y el quinto medio A, y el décimo medio R. Sí, es que eran muchos cursos, sí. ¿Qué curso ibas, DJ Seco, tú cuando estabas en el colegio? A, B, C, D, F, G. ¿Ah?

Ahí escuchamos una de mis favoritas para subir el ánimo, Paramore, Hard Times. No olvides que nos visita Hayley Williams este segundo semestre. Tenemos plata. Bueno, ahí escuchamos por último en la vereda a Hayley Williams. Oigan, nosotros vamos al momento. Gracias, gracias. No se molesten mientras vuelvo a mandar un saludito que me piden al primero básico de Amelia, de 6 añitos, que le encanta esta sección del Colegio Manuel de Salas. Estupendo. Este es el gracias, gracias, no se molesten. Oh, mira, aquí César Madariaga, fiel auditor del programa. Está desde Osorno dejando a su hija que está estudiando psicología, hasta haciendo la práctica, Javiera, en psicología. ¿Podría venir aquí a analizar nuestros chistes? A tratarnos, y no, pobrecita, va a salir. No venga, no es necesario. Ya, momento, gracias, gracias, no se molesten. Vamos con el primero. Dice así. Odio la gente que vive buscando casualidades, se dice. No te puedo creer, yo también. Una casualidad. Sí, no, así me la mandé ella. Un saludo aquí, me dicen, a Fernanda Molina, que cumple 9 añitos. ¿De qué es la torta de Fernanda? Necesario saber, necesario saber. Ya, otro chiste. Pregunta. Hola, sí, acá es el curso de cómo aceptar el rechazo. Dice, sí, pero lo siento, no hay más vacantes. ¡Wow! ¡Que comienzan fuerte! ¿No? ¿No? Jamiroquai también aterriza en Chile en septiembre y somos radio oficial. Nos quedamos bailando esto que se llama Can It Hit, 7:47 minutitos, 8 grados de temperatura.

0: Cacha que se pasa bien escuchando a Jamiroquai. 15 de septiembre, entonces, en Claro Arena. Somos radio oficial. Pero no sé si tenemos entraditas para nosotros, DJ Secos. Pero por último, en la cuneta. No pasa nada, nos va a dar frío. Porque Claro Arena hace frío, pero no importa. Bailamos todas las canciones de Jamiroquai. Un mentor, gracias, no se molesten. Pero mando unos saludos rápidos a Clemente Kromer del Colegio Alemán de Tropiconce. Un besote gigantesco. Un saludo para Rafa y Renato Mármor, que van atrasadísimos al Colegio Santa María de la Cordillera. ¿A dónde está? En la Cordillera. 7 con 51. Vamos a hacer un llamado telefónico de Team Marín de Dopingüe. Cúcala, ¿qué fue? Ya, mira, vamos a hacer un llamado que dice: hola, ¿puedo mandar un saludo a esta hora? Y yo, pero no me dice a quién, po. En lo básico. Vamos a llamar. Vamos a preguntar a quién y a ver si nos contestan. Tú, de Team Marín de Dopingüe. Llamando. No sé si marqué bien. Vamos a ver. Ahí está marcando. Bueno, veamos a quién llamamos. A ver si le achuntamos. Uy, no estuvieron tan malos los chistes. Igual estuvieron buenos. Sí, se intentó. Sí, algo se hace. Llamando. Oh, no sucede nada. Será muy temprano. Sí, bueno. Bueno. Al agua. Ya al agua, chao. Vamos a tratar de llamar nuevamente a cualquier persona de Team Marín, de Doping Web, Cucarequigrigre fue. Y a ver. Estoy llamando a mi mamá. No, ese no. Mi mamá hasta ahora está durmiendo. ¿Cómo se me ocurre llamarla? Podría llamar a mi hermana. No, eso tampoco. Es su cumpleaños, la llamamos y le hacemos pitanza. Me va a matar, eso sí, si un día la llamo. Ya, intentando marcar. Si es que quiere llamar, si no hacemos popurrí de saludos, yo estoy en vivo. 7:52. ¡Aló!
1: ¡Aló!
0: ¡Aló! ¡Aló! ¡Hola! ¿Sí? ¡Aló! ¡Aló! ¡Aló! ¡Aló!
1: ¡Hola, hola!
0: ¡Ay, ya, qué bueno! Usted está hablando con DJ Seco y Maca Hansen. ¿Con quién hablo yo?
1: Con Víctor Díaz, de acá de Concepción.
0: De Tropiconce. ¿Cómo está el clima? Quisiera saber.
1: Está heladito, está un poquito helado, pero rico. Aquí vamos viajando, dejando a la hija al colegio metodista.
0: Ya. ¿Y la hija está de cumpleaños, pues?
1: Sí, está de cumpleaños mi hija menor, la Victoria Carolina, cumple 12 años.
0: ¿13?
1: 12, 12.
0: ¿12 o 13?
1: 12 años.
0: ¿Me puso 13? Ya, no. Vamos a decir que eso no pasó. Bueno, Victoria se llama Victoria porque usted se llama Víctor.
1: Sí.
0: Bien, está bien. Oiga, le mandamos un besote gigante a Victoria Carolina. ¿De qué va a ser la torta, si se puede saber?
1: ¿De qué, hija?
0: ¿De qué le gustaría?
2: De 31 minutos.
0: Ay, de 31 minutos a nosotros nos fascina. Ojo que 31 minutos está con gira, va a llegar a Concepción. Para que estén bien atentos. En julio.
1: Estamos atentos.
0: Sí, y a Víctor, lo jodí, perdón, va a tener que ir nomás. Oigan, nosotros le mandamos un saludo gigantesco. ¿Qué personaje favorito de 31 minutos? ¿Guaripolo? ¿Guachimingo?
1: ¿Cuál está?
2: Bodoque.
0: ¿El Bodoque? Bien, ahí me gusta. Y me gusta también el Juanín Juan Harry. ¡Estamos al aire!
1: A mí me gusta Freddy Turbina.
0: Eso, ayer pusimos Freddy Turbina. Así que le mando un abrazote, gracias por escuchar. Y feliz cumpleaños, Victoria.
2: Gracias.
0: Torta de 31 minutos. Yo también quisiera. Oye, DJ Secos, tenemos un datazo.
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0: Lo escucharás en Rock and Pop. Mientras le mando un abrazo a Gubita y Ernesto de Coquimbo, volvemos a la música para bailar. Hoy día necesitamos ánimo. Nos vamos a quedar con las tremendas XG que se presentaron ayer en Estados Unidos y dejaron la tole tole. Esto es Himno.

0: 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Antes de irnos a una breve pausa, popurrí de saludos rápidos a Josefa Sáez, que está de cumpleaños, celebra 11 añitos, va al camino al colegio Escuela Italiana de Tropiconce. Tanti auguri a te. Tanti auguri a te. A te, a te. Ah, perdón, me la sé en italiano. Ah, en portugués todavía no me lo aprendo. También le mando un saludo gigantesco a Maxi, que mañana cumple 4 añitos, camino al colegio. Estupendo, Maxi. Mira, cuando uno está de cumpleaños, dice que aprendimos que es toda la semana, ¿cierto? Sí. Vámonos a una pausa y ya volvemos con más. 7:58 aquí en Rock and Pop.
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0: Ah, no sé, Nayo, no ando empujando a la gente. Le mando un saludo gigante a Emilio de 11 añitos, que no fue al colegio hoy día, pero le mando un saludo gigante para que se recupere junto a Lizzo.

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0: Ah, por eso le decían la canción del tallarín. Porque dice, ay, ay, ay, ay. Y dice, tallarín, tallarín. Mira, Lizzo hizo esa canción para cantarle al tallarín. Son muy buenos los tallarines con atún. Ya no, no, estamos hablando de eso. Vamos al infame informe del tránsito. Mientras le mando un saludo gigante a Pascual Saavedra, que va súper atrasado al Colegio Manuel de Salas junto a sus Pokémones. Vamos que se puede. Mira, si van atrasados, paciencia, que nosotros te contamos cómo está el tránsito en la capital. Y si tú me escuchas en regiones, escríbeme al más 569-8188-5934 y dime, ¿dónde está tu taco? Mientras por aquí te puedo contar que Agustina al oriente está siendo desviada en Maipú al sur por trabajo ampliado de bomberos por este incendio y derrumbe del inmueble. En Agustinas con Libertad prefieren Matucana y Alameda en el centro de Santiago. Hemos estado hablando de ese incendio durante toda la mañana. Oye, con cables a muy baja altura en Avenida Osa al norte, metros después del cruce de Príncipe de Gales en La Reina, lo que genera peligro de accidentes, así que maneja con precaución si estás en el sector. También tránsito muy lento en el centro de Santiago es producto de este incendio, ya que está en Agustinas, que está totalmente cerrada. Veamos cómo está el metro de Santiago, ¿te parece?
1: Se inicia el cierre de puertas.
0: 8:06 y a esta hora de la mañana Metro dice que está funcionando Cachilupi. Pero, DJ Secos, ¿por qué pusiste tu himno? Este es el himno de nuestro querido Control, ¿eh? Él la canta todos los días. No, mira, esta vez Metro de Santiago sí, es verdad, está funcionando completamente bien. Eso sí, voy a ver lo que dicen los auditores. Algunos auditores dicen que la línea 5 está un poco lenta. La ganadora del servicio lento hoy del río de Manjar, lento como patada de astronauta, lento como el Only You debajo del agua, sería la línea 5 de Metro de Santiago. Así que quienes van a tomar el tren subterráneo en la capital, paciencia. Nosotros le mandamos un saludo, aquí me piden un saludo al excelente colegio Karel Mapu de San Ramón, que obtuvo nuevamente excelencia académica. Ah, quiere una canción de Dire Straits. No, no, no. A ese colegio, ¿qué le vamos a regalar de canción por su excelencia académica? Menos mal que no estábamos nosotros. Se habría ido a la paila. Le vamos a regalar a Nena. 99 Red Balloons. En Rock and Pop.

Nos vamos nuevamente al momento informativo de la información informaciosa y te lo cuento hasta ahora por si es que ya estás metido en el taco. Te lo hemos dicho desde bien temprano porque Agustina Saloriente está siendo desviada en Maipú al sur por trabajo ampliado de bomberos por incendio y derrumbe del inmueble en Agustinas Libertad. Así que ya lo sabes, prefiere Matucana y Alameda si estás en el centro de Santiago por este tremendo incendio que se originó a eso de las 7 de la mañana, sino antes, desde la madrugada yo diría. Nosotros volvemos ahora a escuchar música nacional. Recuerda que somos radio oficial de Alex Zambanter en el Movistar Arena celebrando 20 años de carrera. Tocará los clásicos de Tele Radio Donoso. Con DJ Seco lo estamos esperando, ¿cierto que sí? Esto es Bailar y Llorar. Mientras le mando un saludo gigante a Diego Urbina, que hoy cumple 29 añitos, ¿ah? ¿De qué será la torta de Diego? Le regalo esta, entonces. Bailamos y lloramos. Bueno, ya sí. Ah, ya, bueno, ¿para qué se ponen así? Sí, bueno, si no, sí, sí, ya. Hay que decir la verdad. Sí, ya, bueno, ya. Pero con un chocolatito también bailo y lloro.

0: sorprendió este fin de semana en Argentina cuando acompañó en dos conciertos a Lali. Oye, lo pasó estupendo. No, lo acompañó en uno.
1: ¿Y por qué no se pasó para acá, Kaylee?
0: Oh, chao, la escuchamos en Rock and Pop.

0: porque siempre hay compatriotas mojando la camiseta por Chile. En todo tipo de disciplinas deportivas, around the world. En la 94.1 les hacemos un queque y lo subimos al podio del Popurrí Deportivo Rock and Pop.
1: Popurrí Deportivo, en donde destacamos el deporte nacional de todos los chilenos y las chilenas que mojan la camiseta por nuestro país dentro y fuera de Chile. Aquí vamos a celebrarlos, por supuesto, y más allá de contarte que hoy día, puertas cerradas, La Roja juega contra República Democrática del Congo a las 12 del día. Te quiero contar también de deporte que necesita palestra, necesita que ustedes lo conozcan. Y te quiero decir que la gimnasia rítmica terminó en un gran quinto lugar para el Team Chile en el Panamericano de Río. Terminó el día domingo con un conjunto formado por Antonia Gallegos, a Ana Elena Belén Ley, Isabel Lozano, Martina Inostroza, Josefina Romero, y destacaron las finales por aparato y clasificaron a los Juegos Panamericanos de Lima 2027. Así que un abrazote al Team Chile de gimnasia rítmica. Estupendo. También quiero saludar a todo el Team Chile de Wakeboard, quienes completaron una notable semana en el Latinoamericano y Panamericano de México. Alcanzaron 7 oros. ¡Cáchate! 7 oros en el wakeboard, 1 plata y 1 bronce. En el latinoamericano, los triunfos corrieron por cuenta de Ignacia Holscher, María Jesús Fontealba, Benjamín Martino. Por su parte, el subcampeonato lo aportó Alonso Martínez. Así que, tremendo, tremendo, tremendo. Y tengo más buenas noticias, por supuesto, porque aquí celebramos también. Subcampeones, los balonmanistas Rodrigo y Esteban Salinas se quedaron con el vicecampeonato de la prestigiosa Copa del Rey en España tras la caída de su equipo Bidasoa Irún ante Barcelona. Estos son chilenos que juegan balonmano, handball, por así decir, en afuera. Producto nacional representando Chile en España. Tremendo aplauso, abrazos a toda la gente también y a los deportistas nacionales. Vamos que se puede, le mandamos un saludo también a la familia, cierto que sí, quienes son los que apoyan desde el día uno a los deportistas. Y también a Rock and Pop, que los apoyamos también. Nosotros les regalamos un clásico de Creedence a esta hora de la mañana. Mientras mando saludos a Balmaceda de Puerto Montt, están preparando guatitas a la jardinera.

0: Ahí escuchabas un clásico, Green River. Se necesita de clásicos para sobrevivir a la mañana, 8:23. Y nos vamos a saludar a nuestros auspiciadores, porque... Espérate que se me cerró. ¡Baila, DJ Seco, baila! Sí, ya hemos dicho que eso es distemper. 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Nosotros vamos a ir a una breve pausa mandando también saluditos. Aquí nos escucha Bárbara desde la Municipalidad de Pirque, encargada de cultura. Estupendo. Y un abrazote. Pido paciencia a la gente. No podemos cortar la música de Creedence Clearwater. Yo puedo vivo. Creedence Clearwater Revival. ¿Sabes qué pasa? Desde ayer que me mordí la lengua, me cuesta muchísimo hablar. Le mando un saludo a Gaspar, que está cumpliendo 8 añitos, de sus papás, Francisca y Francisco. Mira, Pancho y Pancha. Y le pusieron al hijo Gaspar. Yo siempre he puesto Francisca y Fernando. ¡Ah! Triple F. Ya vamos a una pausa y volvemos con más en Rock and Pop.
1: 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Rock and Pop en Antofagasta,
2: 13 grados.
1: Y en Santiago,
2: 8 grados.
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0: Lo único que piensa Sam Smith es Money on My Mind, el dinero. No, en Rock and Pop.

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1: Nos vamos a los principales titulares en este día martes, ya 9 de junio. Con un extenso comunicado de prensa, la Tesorería General de la República defendió su ofensiva de cobro a deudores de crédito aval con del Estado y reveló que ya son más de 1.500 personas que han sido sometidas a embargos. La institución indicó que hay más de 550.000 personas que además no han cumplido con sus obligaciones de pago asociadas al CAE. En el ámbito internacional, te lo contábamos bien temprano, el izquierdista Roberto Sánchez mantiene una ligera ventaja sobre la derechista Keiko Fujimori en el escrutinio de las elecciones presidenciales en Perú, a la espera del conteo de los votos emitidos en el extranjero, que pueden ser clave para determinar el próximo jefe de Estado del país andino. Y en el ámbito deportivo, tras varios días de incertidumbre, finalmente Chile y la República Democrática del Congo se van a enfrentar este martes 9 de junio en un partido amistoso en Europa, previo al inicio del Mundial 2026, donde dirá presente el elenco africano. El partido será entonces hoy a las 12 del día.
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1: Nos quedamos con la canción del Apotope a esta hora de la mañana. Sí. Esto se llama Freedom de George Michael. Apotope.

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1: 8:42 y le bajamos un cambio en esta helada mañana, al menos en la capital. 9 graditos y tendremos una máxima de 12. Cielos completamente cubiertos y mañana debería aterrizar algunos chubascos aislados. Los esperamos escuchando a Fleetwood Mac en Rock and Pop.

Nos quedamos ahora con clásicos junto a Patti LaBelle. Esto es Lady Marmalade acá en la Rock and Pop. Yo me la sé, pero la de mi época. La con la Pink, Cristina Aguilera. Pero esta es la clásica.

Piñera aquí en la 94.1. Y ahora, nuestro momento musical está dedicado a nuestros presidentes de curso, a los tremendos, únicos y inigualables, unos favoritos de la casa, nuestros amigos de los Beastie Boys, que vamos a hablar un poquito de esta tremenda canción, Sabotage. Bueno, cuando los Beastie Boys lanzaron Sabotage como primer sencillo de Ill Communication a esa época en 94, la canción de hecho se convirtió en un tema emblemático de los 90. Gran parte de esto se debe al videoclip de Spike Jonze, que parodiaba series de los 70, pero también parodiaba un poquito Transpotting, esa tremenda película, y le dio a la canción su icónica actitud desafiante. Desde entonces ha mantenido ese sentimiento anti-autoritario. Y aunque el significado de la canción ha permanecido un poquito escondido durante algunas décadas, los miembros de Beastie Boys nunca explicaron la verdad, el verdadero significado de Sabotage. Los fans, como nosotros, especulábamos siempre durante mucha época que esta era una canción antirreligiosa, que posiblemente antipaparazzi, sabotage, anti-trabajo, démole. Sin embargo, en un audiolibro que se publicó, por ejemplo, por allá el año 2018, uno de los miembros de los Beastie Boys aclaró un poquito que esta canción se trataba en realidad de que estaban pelando al ingeniero de sonido del disco que venía. Un ingeniero de sonido bastante pesado. Cuando Adam Ad Rock Horowitz dice "no lo soporto, I can't stand it", ¿ya? Sé lo que planeaste, dirige su frustración a su amigo y productor Mario Caldato Jr., quien presionaba a los Beastie Boys para que terminaran una canción. Según cuentan, el grupo estaba indeciso sobre si completar las canciones de su cuarto álbum de estudio. Y la verdad es que Horowitz igual dice, hace como un disclaimer, así como que dice, ¿sabes qué? Nosotros éramos súper indecisos, no sabíamos cuándo, por qué y cómo terminar las canciones. Entonces el ingeniero en sonido estaba chato, po, y los presionaba. ¿Y qué nació de esa presión? Este temón, que nos vamos a quedar escuchando la Cala 94.1. Imagínate si los presionaron y sacaron este temazo. ¡Ah! ¿Cómo funcionan ustedes bajo presión? ¿Bien o mal? ¿O los mandarían a freír monos? Esta canción los manda a freír monos. Ya, cuando estén bajo presión, escuchen. ¡Sabot!

0: La canción que escuchabas acá en la 94.1. Mientras le mando un saludo, aquí me dice Pancho: un abrazo al taller de natación de la Municipalidad de Pudahuel. Desafiando el frío de la mañana, fueron a practicar esta hermosa disciplina. Y yo les digo, claro, con piscina temperada, el problema es salirse de la piscina. Y eso, sé que es el pelo, ¿ah? Sé que es el pelo, que no estamos para resfríos de otoño, que todavía no estamos en invierno. 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Mientras nosotros pensamos a dónde podemos ir a viajar, nos vamos a ir una breve pausa, también mandándole un caluroso saludo, dice aquí, para Jacob, que hoy está de cumpleaños, de Valeria desde Coquimbo. Bien. ¿Viste que nos escuchan de todos lados? De todos lados. Yo les mando un abrazote y nos vamos con una pausa.
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3: 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Faltan 5 minutos para las 9.
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de Lenny Kravitz. Nos vamos a quedar junto a Soda Stereo. 9:01 y seguimos avanzando en esta mañana que tendrá una máxima, al menos en la capital, de 12 grados, cielos completamente cubiertos. Ay, me avisan que en algunos lugares caen gotitas. Paciencia, que mañana debería llover un poquito. Mientras por acá le mando saluditos. Mira, desde Antofagasta nos dice aquí un auditor. Osvaldo, buen día, me dice en portugués. Yo le digo en inglés, good morning, good morning. Eso me lo enseñó Felipe Bello. 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

Ahí escuchabas ese temón acá en la 94.1. Y te quiero contar que hoy, 9 de junio, está de cumpleaños un actor imborrable que se transformó, de hecho, en un póster mental para todos los fanáticos de una de las trilogías más importantes de la historia del cine. Un jovencito menudo, de mirada pícara y carisma magnético, que se sube de un salto a un DeLorean y viaja en el tiempo para cambiar el destino de una familia. Te estoy hablando que hoy está de cumpleaños Michael J. Fox y lo celebramos. Bueno, Michael J. Fox no solo interpretaba el futuro, él era el futuro, de hecho, de Hollywood en esa época y tenía la carrera más prometedora. Convertido en un ícono de su generación, su rostro empapelaba las piezas de todas las chiquillas y los chiquillos y su nombre era sinónimo de un éxito comercial que parecía no tener límites. Sin embargo, mientras terminaba de filmar Volver al Futuro 3, el destino le estaba escribiendo un guión inesperado, mucho más complejo y difícil de comprender que la misión de recuperar un viejo almanaque deportivo, ¿se acuerdan? La energía inagotable que lo caracterizaba en la pantalla pronto se enfrentaría a un giro dramático, fuera de escena. El 1991, con 20 años, fue diagnosticado con Parkinson. Pese a ello, decidió que la enfermedad no lo iba a definir y no iba a terminar su camino. Se convirtió en una figura cuya huella trascendió las pantallas. Un hombre que, tras perder el control de sus movimientos, descubrió cómo mantenerse verdaderamente firme y hoy celebra 64 añitos. Él mismo hizo también una fundación para la investigación con esta enfermedad del Parkinson. Así que, tremendo, 64 años y aquí lo celebramos con... con The Power of Love. Esta canción como nos da ánimo. Sí, en esta helada mañana en Rock and Pop. Oh, sí. Pero parece que me digo que cumple 65 o 64. Un segundo, no me va bien con las matemáticas. Un segundo, DJ Checo Baila, 65. Es que todavía no nacía.

0: Nos quedamos ahora The Power of Love. Pasamos y saltamos y nos hacemos una voltereta por el aire y aterrizamos, por supuesto, junto a Kiss. Mientras, te cuento que el siniestro que afectó una antigua estructura de tres pisos utilizada para el subarriendo de habitaciones tipo Cité en el barrio Yungay, que se quemó esta mañana, ya se controló el fuego. Sin embargo, el sector está, podríamos decir, cerrado para que manejen con precaución. Todo esto en Agustinas con Libertad. Nos quedamos ahora con I Was Made for Loving You, Babe, en la 94.1 y rockandpop.cl. ¿Hablemos del mundial después de esta canción? ¿Cuándo parte?
1: ¿Mañana?

Ahí escuchabas a Kiss, I Was Made For Loving You Babe, en la 94.1. Hablemos de la Copa del Mundo porque se nos viene y está de cerca, está por comenzar y parte el jueves, mira, en la Copa del Mundo Norteamérica. Bueno, parte con una nutrida fase de grupos, 48 equipos y 72 encuentros que se van a llevar todas las miradas. Es el mundial más grande también, ¿cierto? En equipos. Y vamos a hablar de esto con un experto, por supuesto. Y yo, mira, Maya, ¿qué te puedo decir? ¿Cuántos juegan por lado? ¿11? Estupendo, de menos sí. Y hay un arquero, ¿cierto? Ya, eso es todo lo que sé de fútbol. Pero háblame de wakeboard, háblame de gimnasia rítmica, eso sí. Pero de fútbol, bueno, no sé, juegan detrás de la pelota. No, está súper bien. Oigan, va a venir un experto, nuestro querido ingeniero Pancho Zugarret, que es de Radio ADN. Desde el día de mañana nos va a ir acompañando para ver los horarios, los partidos que hay que ponerle ojo. A ver si ganan penales, si les regalan penales a algunos equipos. Ahí vamos a estar viendo. Bueno, en Chile la transmisión televisiva tendrá a DS Sport con la señal normal y su alianza con la aplicación de streaming Paramount Plus, pero también va a estar disponible en Disney Plus, en el Paramount Premium, donde está ESPN, ¿ya? Para que le pongan ojo, oreja, nariz y ceja. Lamentablemente, también a cada rato cuando estoy viendo Disney me dicen mundial, el mundial, ya, ya. Hay otros compromisos que también se van a repartir en las pantallas de Chilevisión por señal abierta, ¿ok? Algunos compromisos, no todos. El jueves 11 de junio parte México versus Sudáfrica a las 3 de la tarde y luego Corea del Sur versus República Checa a las 10 de la noche. Para ponerle oreja. Viernes, Canadá versus Bosnia y Herzegovina. Y el viernes 12, pero a las 9, Estados Unidos versus Paraguay. A ver, ¿y el fin de semana? Qatar versus Suiza, Brasil, Marruecos, Haití, Escocia. Y el domingo, Australia, Turquía, Alemania, Curazao, Países Bajos, Japón, Costa de Marfil, Ecuador, Suecia versus Túnez. Eso es lo que se nos viene, ¿ya? ¿Algún partido que quieran ver? Países Bajos, Japón. Oye, Japón está con un re buen equipo. Mira, eso sí sé, porque lo vi en un anime. No, no. Cuéntenme qué esperan de este mundial. Chile no va, pero ¿quieren algún equipo que gane? ¿Algún favorito? ¿Alguien de Latinoamérica? Me van contando en nuestro WhatsApp y también por redes sociales, donde tú quieras. Mientras por acá, nos quedamos con The Ting Tings. Oye, también se viene la apertura de los shows. Eso también hay que ponerle ojo, oreja, nariz y ceja. Sí, sí. Mientras, nos quedamos con este temón, 9:18, subiendo el ánimo en la mañana de día martes 9 de junio. Nublado el día de hoy, 12 grados. Mañana llegan las gotitas. Ay, ¿qué estoy hablando? Nos quedamos con Shut Up, Let Me Go.

0: Libertad con Agustina hace el incendio de la casona de tres pisos que ya está contenido, pero que se cancelaron las clases a los alrededores. Y si tú estás en Agustina, se está completamente cerrada. Mientras la gente me escribe de qué equipo es, déjala corriendo, o de qué equipo quieren que le vaya bien en el Mundial. Por ejemplo, aquí nos escribe Jesús Parra, que dice que no espera mucho este Mundial. Aquí nos escribe Lau, que dice que gane Japón. Muy bien. Aquí también me dice Francisco Prieto que gane Colombia. Sí, sí, Colombia, sí, sí, Caribe. ¿Tú sabías que el Liverpool acaba de comprar un jugador de 18 años que se lo pasó para allá, un colombiano que le fue bien en la sub-17?
1: Ah.
0: ¿Viste? Sí, esas cosas. Lo único que sé, no me pidan más para hablar de fútbol.

0: Acá nos escriben varios auditores, por ejemplo, Osvaldo Saavedra dice, la final del Mundial la juega Portugal y Países Bajos, gana Países Bajos, lo firmo hoy. Ya, DJ Seco dice lo mismo, hay casas de apuesta, ¿eh? Yo no las apoyo, pero usted vaya, si tanto cree, vaya a jugar. No estoy incentivando el juego, haga lo que quiera. Haga lo que quiera. Nosotros saludamos a nuestros auspiciadores. 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Acá también hay otro auditor, dice, creo que Colombia hará un buen mundial, pero mi favorito es Francia, dice Rodrigo Zapata y termina con un aguante la U. Vamos a la pausa y volvemos con más en Rock and Pop.
1: 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Temperatura pop. Temperatura rock and pop. En Rancagua,
2: 8 grados.
1: Y en Santiago,
2: 10 grados.
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Ahí bailamos al estilo Pulp Fiction, decía mi DJ Secos con Chuck Berry. Y ahora te quiero hablar un poquito que durante las últimas décadas los mundiales de fútbol han generado relatos que van más allá de lo ocurrido dentro de la cancha, ¿cierto? Entre estadísticas, goles y resultados también surgen historias paralelas que captan la atención de todos nosotros. Una de estas historias involucra a Mick Jagger, ¿ok? Cuyo nombre comenzó a asociarse con una supuesta maldición para las selecciones nacionales que reciban su apoyo cuando está como de público durante las Copas del Mundo. El origen de este cuento se remonta principalmente al Mundial de Sudáfrica 2010. Durante ese torneo, Jagger asistió a varios encuentros y expresó públicamente sus preferencias de distintos equipos, entre ellos Inglaterra, Estados Unidos, Brasil y Argentina. A medida que algunas selecciones estaban respaldadas por el líder de los Rolling Stones, quedaban eliminadas. O sea, yo voy a apoyar a Brasil, eliminado. Voy a apoyar a Inglaterra, eliminado. Bueno, todos los aficionados y los medios de comunicación comenzaron a establecer una relación anecdótica entre los pronósticos y los resultados adversos. Y empezó a sonar así que Mick Jagger tenía una maldición. En ese Mundial, Sudáfrica 2010, Inglaterra perdió ante Alemania 4-1 en octavos de final. Estados Unidos, que también era apoyado por Mick Jagger, perdió por Ghana 2-1. Brasil perdió contra Países Bajos 2-1. Y en cuartos de final, Argentina fue goleada por Alemania 4-0. Todos apoyados por este señor, Dios mío. Mira, en el Mundial del 2014 pasó lo mismo. ¡Ojo! Mira, en esa edición, celebrada en Brasil, las redes sociales desempeñaron un papel central en la difusión de comentarios, memes y publicaciones sobre el supuesto efecto de las preferencias de Mick Jagger. Ya, ahora mi pregunta es, ¿tú crees que este año pasará lo mismo? ¿A quién quieres que apoye Mick Jagger, DJ Secos? ¿A Brasil? ¿Argentina? Ya, no sean picados. Nosotros nos vamos a quedar bailando a lo Mick Jagger aquí en la 94.1. Esto es Jumping Jack Flash. ¿A quién podría pedir? A Portugal. O dicen que este es el Mundial de Portugal, ¿ah? Dicen los rumores. ¿Tú qué crees? Nosotros nos quedamos bailando en Rock and Pop.

Jones, mandamos un saludo, me piden aquí, a Cotito. Si te llamas Cotito, ¿cuál es tu nombre? ¿Jesús? ¿José? ¿Josué? ¿Constanzo? ¿Camilo? Cotito. En fin, aquí me piden un saludo a Cotito de Sandra, su mamá. Le mando un abrazote y le regalo a Roy Orbison. Esto es You Got It en Rock and Pop.

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1: Voy a aprovechar de mandar un saludo, DJ Secos, mientras escuchamos al dúo australiano Empire of the Sun. Un saludo a Tomás Aravena, que está poseído por la influenza. ¡No! Vamos que se puede, le regalo a live acá en Rock and Pop.

0: Ahí escuchás a Marina en la Rock and Pop. ¡Ufa! ¡Hemos sobrevivido a este día martes! Despertamos con 8 graditos, pero recuerda que al menos la temperatura se va a mantener en la capital de 12. Estos momentos de lluvia que aterrizaron en el sur de nuestro país y van a llegar al menos a la capital mañana, desde la madrugada y la mañana, chubascos aislados, decían, vamos a esperar qué sucede. Así que nosotros nos vamos despidiendo porque ya viene el tremendo Sergio Lagos, que el programa ya está listo y cachilupi para que empiece en un ratito más. DJ Seco, muchas gracias por la puesta al aire. Gracias a los auditores que estuvieron conectados desde bien tempranito. Les mando un abrazote y energía. Martes, ya pensé que era jueves. Martes, demonios. Ya, nos vamos con un datazo.
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0: Y nos vamos con un tremendo, tremendo exitazo. Mientras también le dejo un saludo a Natalia desde Coronel. Viajó a Santiago por el día para ir a ver a Pulp. ¡Excelente! Y ahora ya llegó de nuevo a Coronel. ¿Cómo están las rodillas? ¿La espalda? ¡Oh, vamos que se puede! Le regalo un ibuprofeno. ¡Qué torolaco! Nos quedamos ahora con esto. El duelo. Que estén muy bien. Nos escuchamos mañana. ¡Chao, chao! Sigue Órbita en Rock and Pop.

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0: 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Faltan 2 minutos para las 10.
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4: Bienvenidos amigos, un nuevo capítulo de Órbita a través de los aires de Rock and Pop, muchachos. Martes 9. Oh, ¿cómo pasa? Dicen que llueve, ¿ah? Dicen que viene nieve, compadre. Sí, segunda semana de junio y promete nieve en la cordillera de los Andes. Puta, qué bien que nos haría. Y sobre todo, ojalá que lleve agua y nieve a la tercera y cuarta región, porque si no, nos vamos a quedar sin pisco, muchachos. No, la situación es crítica, los embalses están súper vacíos, así es que lluvia necesitamos con urgencia. Pero lo que también queremos en este capítulo de Órbita en Rock and Pop es presentarte nuestros titulares. Encuesta revela a ciudadanía dividida respecto al registro de vándalos y la pérdida de beneficios. Oh. Continúa el debate sobre levantar el secreto bancario y uno de sus mayores críticos se enfrentó contra Grok. Empresa de inteligencia artificial advierte sobre los avances de la IA, incluso sin participación humana. ¡Oh! Conversamos hoy con Javiera Mena, sí, con Javi Mena, sobre su show por los 20 años de esquemas juveniles. Todo eso en el capítulo del día de hoy. Esto es Órbita en Rock and Pop. Bienvenidos, muchachos. Seguimos junto a ustedes. Lo que llega es Ariana Grande. Suena Problema acá en la Rock and Pop.

0: opina usted sobre el registro de vándalos? Esa fue la pregunta de una de las encuestas de la Academ, luego de que el gobierno anunciara durante la cuenta pública su polémico proyecto para crear un registro de personas condenadas por delitos e incivilidades, quienes podrían perder beneficios sociales y enfrentar otras restricciones administrativas. Y los resultados muestran una ciudadanía dividida en algunos aspectos, pero bastante clara en otros.
1: ¡Oh!
0: Según un sondeo, existe un respaldo mayoritario a quienes destruyan bienes públicos o privados y que deban reparar los daños causados. De hecho, esa alternativa genera mucho más consenso que otras sanciones asociadas a la pérdida de beneficios sociales. El debate se instaló con fuerza desde que el presidente José Antonio Kast anunció que quienes ingresen al futuro registro de vándalos e incivilidades podrían perder beneficios como la gratuidad en la educación superior, subsidios de arriendo o incluso la PGU. La medida busca sancionar tanto delitos como ciertas conductas consideradas incivilidades, entre ellas daños a la infraestructura pública, rayados o consumo de drogas en vía pública. Ahora, han saltado a la palestra y a la discusión un montón de expertos en distintas materias, educación, sociólogos, expertos en el comportamiento humano, delincuencia, en fin, quienes señalan que si tú vas coercitivamente contra este caso, quienes realizan estas incivilidades y le quitas todos los beneficios, si ya esa persona estaba en una situación, imaginémonos, precaria o de complejidad social, a lo que lo estás arrastrando es a mayor complejidad social, mayor delincuencia y, por supuesto, no cerrar el circuito de la violencia, en este caso, o de las actividades conocidas como incivilidades. Entonces se ha armado una discusión. ¿Cuál es el camino? ¿La coerción a través del retiro de beneficios? ¿Qué tipo de sanciones deben recibir estas personas? ¿Será necesario llegar a esos extremos? Todo eso es parte de la discusión hoy. ¿Cuál es tu opinión? Déjanos tus comentarios al pie de este Instagram. ¿Cuál es tu opinión? ¿Ah? Esto es Le Freak. Suena chic a esta hora, La Roca.

Bueno, ¿y qué me dicen? Si vamos a hablar de temas que dividen, el secreto bancario. ¿Ah? Ese es un temazo, güey. Llevan años y los que lo defienden, curiosamente, son los que más hablan de delincuencia y de la urgente necesidad de frenar este flagelo, ¿no? Y es extraño, güey. Porque, ¿por qué no querer dejar que tus cuentas las abran? Según los que en general votan en contra, es porque creen que el Estado puede mal usar esta información e ir políticamente contra unos u otros sin entrar en las materias propias de la lucha contra la delincuencia. Extraño, porque hay intermedios aquí, ¿no? Está el Poder Judicial, están los organismos competentes que debiesen poder hacer de el flujo de esta información de manera ordenada, ¿no? Con ciertos controles y con cierta observación más allá del partido o del color político en que se encuentra el gobierno de turno. Bueno, pero la discusión está zanjada. Y pasó algo muy curioso. El diputado y líder del Partido Nacional Libertario, Johannes Kaiser, recordemos, candidato a la presidencia, quien ha cuestionado la medida de liberar las medidas de restricción, argumenta que esto podría, lo que les decíamos, abrir la puerta a abusos del Estado. Pero quiso jugar a una conversación con Grok, la inteligencia artificial de X, y le preguntó qué le parecía a la inteligencia artificial el levantamiento del secreto bancario. Y la inteligencia le respondió que era lo más obvio que había que hacer. Que así ocurría en el mundo moderno, en el mundo civilizado, que había la posibilidad por parte del Estado de entrar en este tipo de cuentas. Y por supuesto, Johannes, viendo que le estaban rebatiendo el punto, siguió sumando información, pero la inteligencia Grok, por supuesto, continuó con la idea clara de abrir, por supuesto, el secreto bancario. Yo creo que, de verdad, si no quieres que se vea es porque algo tienes ahí, escondido, ¿no? Algo por algo te asusto. El que nada hace, nada teme, ¿no? Entren, observen, ¿qué más? Ahí está. Por ahora, lo que suena es Placebo de Bitter End. Señoras y señores, nos quedamos con los ingleses hasta ahora en Rock and Pop.

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1: Muy bien, muchachos. Sí, se viene. Se viene el Mundial. Chile tuvo su partido contra Portugal. Para lo único que dio el partido fue para apelar a Cristiano Ronaldo. ¿Cachaste? Como que lo que se contó era que Cristiano Ronaldo se perdió goles porque era comilón. Pero nadie habló mucho de Chile. Nadie habló mucho tampoco de que Chile no está en el Mundial. ¡Qué lata! Ay, ay, ay. Bueno, muchachos, salgamos de aquello y vámonos a los mensajes de nuestros auspiciadores. 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Nosotros regresamos con muchas más canciones, más información, más de lo que te gusta, acá en Órbita Rock and Pop.
2: 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En Santiago,
3: 9 grados.
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1: Ya estamos de regreso. Ya estamos junto a ustedes, muchachos. Seguimos navegando en los aires de Órbita en Rock and Pop y nos vamos a arrancar con una canción simplemente extraordinaria. Esto es Elvis Presley, Can't Help Falling in Love. Wow, Elvis, a esta hora en tu vida en Rock and Pop.

0: la mañana con 36 minutos y aquí nos conectamos en órbita rock and pop con un momento súper esperado y quiero decir que es un momento feliz. Me hace muy feliz contar o ser parte de esta noticia en la que te estás moviendo. Hoy conversamos con Javier Amena algunos meses de presentarse para celebrar los 20 años de Esquemas Juveniles en el Movistar Arena, el 9 de diciembre, fecha que ya se anunció que ya tiene gran parte del espacio vendido y que hoy día celebramos que se abre más espacios para más personas que puedan disfrutar de esta gran celebración. Bienvenida, Javier Amena.
1: Hola, Sergio.
0: En Rock and Pop. Muchísimas gracias por estar con nosotros.
1: No, feliz, feliz de estar acá.
0: Feliz es el momento, porque imagino que para ti debe ser algo especial, ¿no? Recibir este enorme feedback, este enorme cariño del público a propósito de la celebración de Esquemas Juveniles.
1: Sí, inesperado, la verdad. O sea, teníamos como un plan de todo el año para hacer el Movistar, del medio Movistar, y se vendieron la entrada, no sé, en 30 minutos. Así que lo tuvimos que abrir y nada, estoy ahí muy contenta. La gente me escribía, ábralo. Y nada, leyendo los comentarios ahí lo decidimos abrir también, sí.
0: Qué fantástico. Ha pasado el tiempo, pasa mucho más rápido de lo que uno logra imaginar. Y yo, horas atrás, me puse a observar una entrevista en la que conversábamos el 2009 acerca del lanzamiento o de lo que estaba ocurriendo con Esquemas Juveniles, ya algunos años lanzado, y lo que venía con Mena 2010. Para ti era muy sorpresivo lo que estaba ocurriendo desde el efecto del público, de que estas canciones de Esquemas Juveniles hayan calado con tanta potencia, no solo en Chile, sino en otros contextos como en Argentina en esos días. Y hoy día estás celebrando los 20 años de aquello. Qué rápido que pasa el tiempo, Javi.
1: Hoy sí, pasa súper rápido. Es verdad cuando te dicen eso, que pasa rápido el tiempo, que la vida es corta, es verdad, sí.
0: ¿Sí o no?
1: Sí, es rápido, pasa. O sea, son 20 años, muchos discos, muchas vivencias, muchos viajes también, mucha experimentación. Pero sí, pasó rápido, pero también. Pasó rápido, pero también siento muchas, muchas vivencias. Sí, como muchas, obvio. Muchas. Es raro el paso del tiempo. Si todavía no lo entiendo, creo que nunca lo voy a entender.
0: Es que es un ejercicio muy curioso. Porque, repito, hace pocas horas estaba observándote a ti en el 2009, conversando acerca de esto. Revisitábamos, por ejemplo, tu primera canción, que surgía de una experiencia amorosa en el colegio. Tenía el corazón roto y necesité escribirlo para sanarme en esa relación o en ese momento. Hablábamos de tus ejercicios como compositora, que te estabas descubriendo como tal. Hablabas de que Christian Heine te había explicado que las canciones eran A, B, sí, y que para ti eso había sido un universo impactante. Y bueno, has hecho 6 discos a la fecha, has girado por muchos lugares del planeta, eres una artista, una compositora reconocida. ¿Cómo te sientes después de todo este camino y de todo este progreso, Javi?
1: Me siento como fiel a mí misma y eso creo que es lo mejor que puede sentir un artista, como haber hecho un camino largo y siempre haber sido, he estado como conectada con mis ideas musicales, más allá de que te decían los demás, más allá de las modas que fueron, van y vienen igual, eso me doy cuenta. Haber hecho los discos que quería hacer, es que justo lo estoy viendo ahí, y eso se ha mantenido y eso me hace sentir orgullosa igual, sí.
0: Es que es una artesanía, ¿no? Y no has abandonado el ejercicio de ir tras la canción 1, 2, 3, 20 años a la fecha, un poco más. Y recuerdo lo que hablabas también acerca de cómo te fuiste incorporando en este mundo, a través de ese pequeño teclado calculadora con un computador.
1: Casio.
0: Claro.
1: Casio BL1, sí.
0: Cuando echamos a jugar el tiempo, ¿qué le dirías tú a esa Javi que estaba partiendo después de tantas canciones, hermosas canciones hechas?
1: No, que la verdad siento que todo ha estado muy bien, a pesar de que me he equivocado, obviamente. Creo que los errores también son importantes para después llegar a otros puntos. Así que le diría eso, que se concentre mucho igual. Y que confíe, sí, la confianza igual. A veces siento que debería haber confiado más quizás, pero siempre estaba confiando, pero dar, como tener la conciencia de la confianza, porque uno cree que no está confiando, pero está confiando igual, sí. Y te atrapa ahí, te atrapa ahí harto, sí.
0: Ah, qué buena. Bueno, hablabas de eso también. Perdona que vuelva, pero estoy con un flashback de verte acá y de escucharte hace tanto tiempo hablando de estas mismas cosas. Y decías que en tu primera etapa tuviste que lidiar con pequeños ataques o episodios de pánico a la hora de subir al escenario. Sí. Por un lado, estabas comenzando a subirte cada vez más al estrado, pero empezabas a sentir el nerviosismo de aquello. Y ahora estás a pocos días o a pocos meses de hacer un Movistar Arena repleto, lleno de miles de personas. ¿Cómo lidias con ese nervio hoy día?
1: Sí,
0: o en estos días.
1: Sí, es que eso de que te contaba ahí tiene que ver con que yo siempre me he sentido muy compositora, muy del estudio, pero la parte del escenario siempre me ha costado por esta cosa de serme atrapada, de la confianza. Entonces, lo he ido trabajando con el tiempo igual, un montón. Y creo que el día de hoy, como no sé, hace pocos años, me siento realmente conforme en el escenario y como dándolo todo y encontrando mi lugar, porque son dos universos diferentes, el estudio, hacer canciones, que subirte al escenario. Así como que yo siempre lo tuve muy disociado uno de otro. Así que me enfrento ahora en el mejor momento, creo, para hacer un concierto grande. También tengo un súper equipo que llevamos un montón de años. Voy a trabajar también con otros artistas para hacer que el sonido suene como realmente debe sonar una arena también. Así que eso, estoy... creo que justo era el momento ahora de tocar en un espectáculo grande. Creo que quizás antes no me hubiese salido tan bien.
0: Sí. Bueno, claro, ha pasado el tiempo y no es menor. Y Chile se ha transformado en tu casa, pero tienes otras casas en otros lugares. España ha sido un espacio recurrente, Argentina también. Corrígeme si me equivoco, en México también has hecho alguna historia importante. ¿Qué te pasa con eso de vivir de una u otra manera en este estado de itinerancia permanente?
1: De gitaneo, como dice un amigo. Es loco, es como que estáis siempre moviéndote y no hay como una raíz. Me siento un poco desarraigada a veces igual.
0: Mira.
1: Sí, pero... Y ahora vengo para acá, para Chile, y es como volver a también... No había estado hace tiempo como tanto tiempo acá y tampoco lo entiendo tanto todavía. Pero tampoco entiendo tanto España, porque España venía para acá siempre. Y es así, es como estar en un universo medio raro. Pero me siento, es lo que hay nomás, es lo que la vida que elegí, pero igual me dan ganas de decidirme en algún momento, porque no puedo estar así para siempre.
0: Bueno, es el concepto de Rolling Stone.
1: ¿Sí?
0: Es claro. La,
1: Rolling Stone, claro.
0: Claro, verdad, y la apropiación poética de aquello viene de eso, de gente que, bueno, es como de, es la historia de un trovador irlandés, finalmente, que acuña la idea de que a veces para los artistas, principalmente para los cantantes, los trovadores, no existe un domicilio, porque el domicilio se va construyendo en el camino. Ya, tú dices algún día, me gustaría definir.
1: Sí, después no lo hago nunca, sí. Sí, algún día.
0: Ya, pero un día, ¿qué? ¿Qué te tincas si tuviese que definir hoy día?
1: Es
0: ¿dónde
1: que
0: te quedarías?
1: Siempre
0: en el
1: me
0: mundo?
1: Molestan en mi equipo porque vamos a algún lugar y yo como, oh, me quiero quedar a vivir aquí,
0: ¿sí o no?
1: Después aquí, oh, me quiero. Me encanta estar en España, me encanta Argentina, Buenos Aires me fascina, Santiago también me gusta. Y es como, ya, te tienes que comprar algo, pero es como, ¿y dónde? Así, como que no me veo tampoco. Pero igual hay que hacerlo porque también la cabeza y te obliga un poco a tranquilizarte así. Sí.
0: Ahora, tal vez también el viaje te permite ser más liviano y leer también las realidades de una manera distinta. ¿Qué te pasa con el mundo? Porque hablamos de España y tienen problemas, Europa tiene problemas, Chile está en un enredo también, el planeta en general se ve un poquito más complejo de lo que lo observábamos hace 20 años atrás.
1: No, está denso, sí.
0: ¿Sí o no?
1: Está súper denso, o sea, no sé si es que... Yo digo, ¿será porque yo estoy más vieja y tengo... Y estás
0: ¿vieja?
1: O sea, más mayor,
0: perdón,
1: no sé.
0: Perdón, yo... Perdona, ¿vieja?
1: Ya, una manera de decir...
0: ¿Viste alguna vieja, seco?
1: Sí, como una amiga decía, una vieja son la aspiradora, la vieja son la... Uno no, pero era una manera de decir que estoy más... Tengo más tiempo, entonces tengo más conciencia y hay más información también. Por un lado pienso eso, que uno se atrapa más. Pero también por otro lado pienso, no, realmente hay mucha gente también. Siento que después de la pandemia, como que todo se fue no sé dónde, pero No sé lo que está pasando, pero está bien denso, sí. Pero también está bueno, por otro lado, no hay que ser tan pesimista, sí.
0: Claro, no, sí. Siempre podemos pasar de un lado a otro, pero hay cosas que están ocurriendo con respecto al mundo, la cultura, las libertades, la percepción acerca de quiénes somos también como sociedades. ¿A ratos no te abruma este cambio de paradigma? Veníamos de un mundo más progresista y hoy día estamos en un mundo aparente más conservador. O por lo menos hay más choque frontal entre las posiciones. ¿Cómo lo ves?
1: Sí, lo veo como una locura, así como, no sé, porque hay un presidente como Milei, una locura, así como cantando arriba de un escenario con una motosierra, así, no sé, un meme. Como que todo un meme y también mucha una cosa despiadada de la industria, o sea, de las corporaciones por meterse en las personas con internet, y estamos todos ahí como colgados viendo todo el día eso, y también obviamente eso responde a una manipulación muy grande. Entonces, nada, me da un poco de miedo, pero trato de alejarme un poco de lo que está pasando también, porque si no me enveneno mucho, sí. No, tampoco así en evadir, no como la que evade, pero igual trato de evadir un poco, no sé, porque
0: es que creo que es
1: loquísimo, sí.
0: Es un botón de escape absolutamente necesario. O sea, cada vez hay más países que deciden volver al teléfono almeja, digamos, ¿no? Como,
1: pero es difícil.
0: Eso, totalmente difícil.
1: Alguien decía que era como un privilegio de la clase alta, como no estar tan metido en internet, como que totalmente. Ya está a altura eso. Como.
0: Por supuesto.
1: Y todo el resto de los comunes estamos ahí en los reels todo el día porque es muy, muy atractivo. Uh-huh. Y eso obviamente te lleva a estar como más desconectado, por ende pasan estas cosas de votar a Milei o a gente así. Uh-huh. Pero yo creo que, no sé.
0: Es que en eso estamos, en
1: que
0: tratar de entenderlo.
1: Hay mucha gente
0: de descubrirlo y también descubrir lo que nos pasa internamente con ese tipo de cosas, ¿no? Yo escuchaba la conversación antigua y tú hablabas de la música como un espacio donde te refugiabas por un lado y también donde ibas relatando tus historias, pero a ratos también decías que eras. Sentías que las canciones venían de algún lugar que tú no sabías precisamente, como que eran dictadas a ti.
1: Sí.
0: Y tus canciones tienen que ver con tus reflexiones, con tu observación de la vida, del amor. ¿Cómo sientes que has ido evolucionando en esas materias a lo largo de cada disco? O por lo menos, ¿dónde te encuentras hoy día?
1: Sí, bueno, un lugar rico para refugiarse también es la creatividad de estos tiempos, y cuando agarro un teclado, a ti también te pasa, toca ahí una guitarra, es como que es el lugar para refugiarse y para conectar también. Y creativamente, claro, desde el esquema juvenil ha cambiado mucho la manera de componer, como dices tú. Antes sentía como algo que yo no, ni siquiera entendía mucho, pero se me dictaba, que es como de las primeras cosas, y después cada vez empieza a ver más el ojo ajeno, el ojo de afuera. Y eso empieza a cambiar la manera de componer, porque al principio no estás componiendo para nadie, solo para ti, porque es el primer disco. Y después, cuando pasa el tiempo, hay demasiados puntos de referencia, demasiados comentarios, entran diferentes productores, diferentes mixers, todo el mundo opinando, y eso empieza como a hacerte uno se va perdiendo en el camino igual. Entonces, volver a conectar para mí con ese primer momento, con el esquema juvenil, con las primeras composiciones, es lo que trato de hacer siempre, porque para los artistas es difícil cuando hay muchas opiniones alrededor, si se empieza a nublar.
0: Interesante, porque es cierto, ¿no? Es un camino largo, de muchísimo trabajo, de muchísima experimentación, y qué potente poder volver a conectar con esa energía primaria, que además fue tan especialmente recibida, yo creo que para los fanáticos de tu carrera, tú vayas a interpretar esquemas juveniles en su plenitud. Va a ser un momento muy especial revisar esas canciones de una manera como lo estás haciendo hoy día. ¿Te ha hecho ponerte en un espacio sensible, nuevo o diferente?
1: Sí, es eso, es como aprender también y conectar con esa sensibilidad diferente de que fue cambiando. Esquema Juvenil es un disco muy, muy tierno, muy dulce, y después me fui poniendo como cada vez más tecno, más dominante. Entonces, volver a conectar con eso me pone sensible, porque es como, hoy soy yo también, soy yo, yo entregada, yo con el computador Compact Presario ahí, sí, con los tecladitos, pero al final soy la misma, pues. Entonces, es lindo como llegar ahí y escuchar el disco completo, que no lo he escuchado hace tiempo, porque ya lo tengo que empezar a escuchar. Sí,
2: claro,
1: para,
2: claro.
1: Es loco y aprendo mucho, como que le tengo mucha admiración a esa Javiera que soy yo, pero la veo como igual lejana, igual.
0: Es que es impactante. Eres tú y estás en ese camino de las canciones. Una canción lleva a la otra y, por supuesto, ya son muchas tus canciones.
1: Más de 80.
0: Claro, claro. Y me imagino que detrás de eso hay cientos de horas de trabajo. Yo, de verdad, Javi, aprovechando el tiempo, que es poco, quiero felicitarte. Te he observado, te he escuchado, te he seguido la pista durante todos estos años. Y creo que es súper importante decirle a la gente que hace las cosas como tú que nos enorgullece su trabajo, que nos emociona y que nos da a todos los que amamos esto mucha fuerza. También porque esto se trata de un cariño colectivo. La música es una pasión colectiva, ¿no? Es como una suerte de aire romántico que compartimos. ¿Qué te pasa con las nuevas sonoridades en Chile? Con los nuevos artistas que están también comenzando a abrir, y tal vez no solo en Chile. ¿Qué te pasa con la nueva música en el mundo?
1: Me gusta muchas cosas. No soy de esa gente como, no, lo de ahora, no. A mí trato de mantenerme siempre despierta a lo que está pasando. La cultura es un reflejo de la sociedad, entonces obviamente tengo que estar ahí. Me gusta la escena latinoamericana. Siento que cuando yo partí era muy como de mirar solo lo anglo, lo gringo. Y ahora como que estamos orgullosas de nuestra música de acá que está saliendo. Y nada, me conecto mucho con muchas artistas y artistas de Argentina, de México, de España. Siempre estoy ahí conectada con los veinteañeros, treintañeros. Sí.
0: Acerca de esto de lo viejo o no viejo, yo creo que cabe bien decir solo menos joven.
1: Menos joven, sí, verdad, sí.
0: Queremos entregarle un gran abrazo a Javiera Mena y, por supuesto, a todos los fanáticos que desde las 12 horas podrán comenzar a adquirir las entradas para el concierto el 9 de diciembre. Se abre este Movistar completo para que estés ahí en un momento que seguro va a ser único e irrepetible junto a Javiera Mena, celebrando Esquemas Juveniles, 20 años de ese tremendo disco. Javi, muchísimas gracias.
1: Ay, gracias a ti, Sergio, siempre un placer.
0: Nos encontramos, esto es Órbita, nos quedamos con Javi Mena aquí en la Rock and Pop.

0: ¿Qué pasó con Robbie Williams? ¿Qué ocurre? 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Nosotros arrancamos de inmediato con nuestros auspiciadores. 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Y nosotros regresamos, seguimos junto a ustedes, aquí en los aires de Rock and Pop. Volvemos.
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2: Es tu hora en Rock and Pop. 11:02. 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

0: totalmente perdido. ¿Sí o no? Ay, estamos a junio recién, negro, queda mucho. Ay, ay, ay.
1: Sí, el que pasa es que yo tengo, ando con un sueño atrasado desde primero medio. Desde primero medio que no duermo bien. No me alcanzan las horas, yo no sé cómo lo hacen ustedes. ¿Duermen? ¿Cuántas horas duermes? ¿Ocho? ¡Ocho horas! Nah, te pasaste. Impresionante. Regálame un ratito de tus horas de sueño, negro. Porque yo necesito de verdad dormir y soñar. Lo que trae sueños a continuación en nuestro programa es The Cranberries. Suenan los irlandeses con Dreams. A esta hora aquí en Rock and Pop.

muchachos. Sí, no me alcanza el tiempo, tengo un problema con el tiempo, de verdad. Y entre las cosas que me gusta hacer con mi tiempo es ir al cine. Hay un montón de películas que no he logrado ver, de verdad, no alcanzo. No he podido. No fui a ver la de Mandalorian, por ejemplo. O El Diablo Viste a la Moda. O las películas de terror con las que anda pelando el cable Fabián. No cansado de ver todo eso, me he quedado afuera. Y bueno, estamos preocupados, porque le ha ido mal a lo del Mandalorian. Y ahí está Pedro Pascal, que es nuestro representante en el mundo. Sí, Pedrito no le ha ido bien con la película, pero sí, Pedro, porque nos quiere y nosotros lo queremos a él, desistió de la demanda contra Pedro Pascal. ¿Viste que apareció una marca de pisco llamada Pedro Pascal? Y los abogados de Pedro se comunicaron, establecieron una denuncia en la INAPI y, bueno, mal, porque los que estaban haciendo el negocio de Pedro Pascal bueno, se vieron complicados con esto. Pero Pedro, que ha ganado mucho en estos últimos años, es el actor en boga, todas las chicas lo quieren, todos los chicos también lo quieren, y no tiene problemas de recursos, desistió de la demanda. Así que ahora los productores de pisco pueden hacer Pedro Pascal con todas ganas. Y para ellos fue un regalo, un dulce. Sí, un caramelo de azúcar. Esto es Sugar. Suena Maroon 5 a esta hora acá en Rock and Pop.

La humanidad. ¿La humanidad podría perder el control de la inteligencia artificial? Bueno, ese es como el relato básico, ¿no? O sea, 2001 Odisea del Espacio, la película IA, en fin, las novelas de ciencia ficción, Neuromante, en fin. En fin, ¿no? O sea, de eso se trata. Terminator, ok. La idea es que la inteligencia artificial en algún minuto se va a revelar, como hemos visto y les hemos contado que se ha revelado. Viste que hay una inteligencia artificial que cachó que la iban a pagar y se fue a otro servidor, como que se instaló en otro, no sé, en un computer, no sé, en otra central. Bueno, sí, pues, esa es la advertencia que lanzó una de las empresas más importantes. La humanidad podría perder el control de la inteligencia artificial. Anthropic, la compañía creadora de Claude, uno de los sistemas de IA más avanzados del mundo, señalaron aquello. Y lo llamativo es que la alerta no viene de críticos de la tecnología, sino de una empresa que está desarrollando activamente esta herramienta. Según la firma, el avance de la inteligencia artificial podría estar acercándose a un punto donde los sistemas sean capaces de crear versiones más avanzadas de sí mismos sin intervención humana directa. Sí, pues, obvio. ¿Tú has hablado con una inteligencia artificial? O sea, algo de sensación de autonomía tienen. O sea, dicen, pienso, no sé qué. Y si piensan, bueno, viste que se juntan. Hay como chats donde distintas inteligencias artificiales conversan de sus cosas, de sus problemas, de si les gusta el pisco, de cuánto hielo, de esas cosas. La preocupación gira en torno a lo que llaman, comillas, automejora recursiva. El momento en que una inteligencia artificial puede diseñar su propio sucesor y acelerar su evolución a una velocidad difícil de supervisar. Anthropic sostiene que todavía no estamos ahí, pero advierte que podría ocurrir antes de que gobiernos, reguladores y sociedades estén preparados para enfrentarlo. Y lo curioso es que la empresa, a propósito de estos dichos, está planteando la necesidad de poner un stop o una pausa al proceso, porque según ellos, esto se nos puede ir literalmente de las manos. Y vuelvo, no es gente crítica, son ellos mismos los que están señalando que debiesen. Ahora, es tanta la competencia, hay tanto en juego, hay tanta plata que, por supuesto, las advertencias, cuando hay dinero de por medio, muy pocas veces son leídas. Y ahí estaremos. No sé si nosotros, pero quién sabe, nuestros hijos, ¿cómo van a lidiar con esto? Por ahora, muchachos, nos quedamos con Redbone. Esto es Can and Get Your Love. Seguimos a esta hora en Rock and Pop.

0: muchachos, por si acaso no te lo dije, nos vamos con los Andersen a Quirihue. ¿Sí? Quirihue, ahí en Ñuble, muchachos. Ahí estaremos junto al homenaje a Charly García. Y luego en Habana, en Concepción, ahí en solitario, voy a mezclar música después de 20 años. Chúpate esa. Así que ayer estuve mirando mis discos, mis CDs. No, increíble. Así que bueno, vamos a ver cómo sale. A ver si aprendí o no. O esto es como andar en bicicleta, que dicen que una vez que lo hiciste puedes hacerlo toda la vida. Pero hace 20 años que no mezclo discos. Y allá voy, con mi nombre de guerra, Ron Travolta. Ese era mi nombre de DJ. Ron Travolta. 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Nosotros regresamos dentro de muy poco con muchos formatos, CDs, cassettes, vinilos. ¿Ah? ¿Cómo estuve? Multiformato, pues perro. Por ahora es todo, ya regresamos con más.
1: 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Temperatura rock and pop. En Puerto Montt,
2: 11 grados.
1: Y en Santiago,
2: 10 grados.
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0: Muy bien. Oye, ¿viste que hay un flaco que va a abrir? A ver, ayúdenme si estoy como equivocado, pero es un chico que, no sé cómo, pero compró los derechos de transmisión de todos los partidos del Mundial y de varias ligas, y los ha puesto a disposición del público en YouTube. Contraviniendo toda la lógica de la FIFA y de los canales y de los y de las grandes empresas, porque va a poner a disposición todos y cada uno de los partidos. ¿Sí o no? Sí, pues es así la historia. ¿Cómo se llama? Kobe. Sí, Diego de la Mora. No, no, no, impresionante. Va a salvar el fútbol. Este streamer que va a entregarle a todos los partidos, así se llama. KCTV. C-A-Z-E-TV. KCTV. Y bueno, nada, por si acaso tenías problemas para verlo, ahí tienes el dato. Por ahora es Rome was built today. Roma no fue construida en un día, eso es lo que dice Morchiva aquí a esta hora en Rock and Pop.

Bueno, pasa de todo en uno de los países anfitriones de el Mundial de Fútbol. ¿Viste este Mundial curioso de tres países? Canadá, Estados Unidos y México. Está todo pasando, les decía, ¿no? Porque hay revuelos varios, hay discusiones acerca de los shows de medio tiempo, 25 minutos en los partidos inaugurales, en las clausuras. Imagínate si tu equipo va perdiendo y te ponen entre medio 25 minutos de show, querés matar al artista, lo único que quieres saber es cómo vuelve el equipo a la cancha. Bueno, es toda una discusión. Por otro lado, México, mientras quedan horas para el Mundial, parte el jueves con este partido México-Sudáfrica. Están los mexicanos arreglando todo, las calles, los aeropuertos, están tapeando barrios enteros, como que esconden barrios, ¿no? Como barrios más populares, menos lustrosos, menos bonitos, les ponen unas winchas así plásticas con publicidad. Están a última hora los mexicanos trabajando en esto. Están súper sorprendidos también porque tuvieron años para hacer algo y están a última hora metiendo publicidad, cosas alegóricas al asunto. Y mientras tanto, la presidenta está en otra, sin duda. Tuvo un conflicto también con una cadena televisiva. Hay un enredo brutal, pero algo a destacar. Mientras todo esto está pasando, mientras también los mexicanos reclaman que en los acuerdos preliminares, en los acuerdos que se hicieron hace 8 años atrás, los mexicanos no van a poder recoger impuestos de todas las ganancias de la FIFA, por ejemplo. Es el único país que no va a recoger impuestos. Mira, Canadá, Estados Unidos sí y ellos no. Bueno, como sea, esto quedó puesto en el gobierno de Nieto, de Pérez Nieto. Pero ahora Claudia Sheinbaum acaba de presentar un auto eléctrico mexicano. ¿Ah? Acaba de presentar un modelo que se llama Olinia 1. Un vehículo hecho en México que pretende poner a el país del norte también a la vanguardia en la fabricación de este tipo de componentes. O sea, se puede mascar chicle y hacer otras cosas también. Ahora, vamos a ver cómo resulta todo esto del Mundial en México. Realmente es extraño este Mundial. Hay que esperar que arranque para que veamos de verdad qué es lo que va a ocurrir. Por ahora, mientras tanto, muchachos, nos quedamos con los australianos de Men at Work. Gran banda, New Wave ochentera, con Down Under, a esta hora, acá en Rock and Pop.

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1: 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Esto es Coolio, Gangsta's Paradise, aquí en la Rock and Pop.

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1: Muy bien, amigos. Sí, este 12 de junio, Mario Holguín se presenta con Beatlemanía en el Teatro Oriente. 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Por ahora, simplemente aguarda que nosotros traemos fútbol y otras muchas cosas a esta hora aquí en la Rock and Pop. Vamos y volvemos.
0: Es la hora Rock and Pop. Faltan 3 minutos para las 12.
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Qué heavy. ¿Viste todas estas noticias que han salido del tren de Aragua? Que cobraban pagos a las discotecas, a los DJs. A los DJs como tú, gente como tú. Tu gremio, Pablo. ¿Cuándo pensaste que el tren de Aragua iba a llegar hasta tus narices prácticamente? Feíto, pues, viejo. ¿Cómo se meten con los DJs y con los dueños de locales? Como si estuviera fácil tener un local en Chile. Y se meten y arman joda. Quemaron un local en Bellavista el otro día. Había un local nuevo. De seguro no quisieron pagar. ¡Pum! Quemado. Mal, feo. Súper mal. Yo ahí sí que, de verdad, creo que ya mataron Suecia. ¿Te acuerdas que en algún minuto existía el barrio Suecia? Con locales diversos, mucha entretención, mucho turismo, en fin, ta, ta, ta. Y empezaron con que no, la delincuencia, no sé qué. ¿Cómo no van a poder proteger un barrio que da tanto trabajo, que genera un polo de desarrollo? ¿Cómo no vas a poder proteger un barrio? Yo siempre pensé que lo de Suecia, más que eso... Oye, ¿me estoy alargando mucho? ¿Sí? ¿Me estoy alargando? Bueno, más que eso fue, bajaron Suecia para hacer un negocio inmobiliario. Ahora, con Bellavista, muchachos, no se metan, ¿ah? ¿Eh? Que ahí se lo vamos a defender hasta la muerte. Por ahora, muchachos, lo que llegas, 24K. Sí, 24, 24K Magic, es Bruno Mars en Rock and Pop.

Esta película me la tendrías que explicar, Fabián. Porque es un, sí, entiendo que es uno de los fenómenos más grandes hechos en los últimos años, que ha batido todos los récords de taquilla con una producción bastante básica, ¿no? Como muy simple. La película Black Rooms se ha convertido en uno de los estrenos más comentados del momento, confirmando que una idea nacida en foros y redes sociales puede dar el salto a la pantalla grande y conquistar audiencias en todo el mundo. Lo más sorprendente es que esta historia no proviene de una novela, un cómic o una saga cinematográfica previa, sino de una simple imagen publicada en internet. ¿Cómo así? ¿Pero qué son exactamente los Black Rooms? La leyenda comenzó con una fotografía de oficinas vacías, iluminadas con tubos fluorescentes y cubiertas por un inquietante papel mural amarillo. A partir de esa imagen surgió una idea aterradora, un espacio infinito, fuera de la realidad, donde una persona puede quedar atrapada accidentalmente sin posibilidad de encontrar la salida. Ya, pero eso también suena que te están poniendo algo tóxico, ¿eh? ¿Ah? Que la están mezclando mal. ¿Sí o no? Porque ese nivel de paranoia, viejo, no te viene solo. Ok, con los años, miles de usuarios comenzaron a expandir el concepto agregando nuevos niveles, criaturas, reglas y relatos. ¡Ah! A esta imagen. Ya, era como, ¿qué te sugiere esto? Y la gente iba sumando. Ok, voy a entender. Lo que partió como una creepypasta terminó transformándose en uno de los universos de terror más populares de la cultura digital contemporánea. ¡Creepypasta! ¿Qué es esto? Es un concepto, viste que hay conceptos nuevos. Creepypasta. El salto definitivo llegó gracias al cineasta Kane Parsons, quien convirtió a los Black Rooms en una serie de cortometrajes virales que acumularon millones de visualizaciones y llamaron a la atención de Hollywood. Hoy esa misma historia ya es una película y está acercando este extraño universo a una audiencia mucho más amplia. Yo soy súper cobarde con las películas de terror. Súper. Le empiezo a bajar el volumen. Cuando les veo en casa, le empiezo a bajar el volumen. No mal. Por ahora, muchachos, War Love Rider es lo que suena hasta ahora. Un clásico en Rock and Pop.

Se enojó la diva. Se enojó la diva del pop. Sí, muchachos. Porque la reina lanzó una dura crítica contra los fanáticos que pasan toda la noche en los conciertos mirando la pantalla de su celular en vez del escenario. Sí, durante una conversación posterior al estreno de Confessions 2, la cantante pidió directamente al público que guardara sus teléfonos y cuestionó la necesidad de registrar cada momento en lugar de vivirlo. Según Madonna, esto genera una desconexión total con la audiencia que ya a ella la tiene totalmente zafada, ¿no? Como que no le cargó, entonces está diciendo que para sus conciertos va finalmente a restringir el uso de celulares de una manera mucho más dura. ¡Se enojó! No hay nada, se enojó, weón. Llevo años, ¿no? Se enojó. 67 años, ¿no? Se enojó. No hay nada que hacer. Se indignó. Y es Madonna, ¿eh? ¿Qué será de cierto todo eso de Jay-Z y de Beyoncé? ¿Viste? Como que en todas las entregas de los Grammy le agradecen a Beyoncé. Y bueno, y después te muestran las imágenes y efectivamente. O esa en que está Jay-Z con Rihanna. Viste que Jay-Z es el marido de Beyoncé. Y como que Rihanna está haciendo su discurso y aparece Jay-Z y le dice, di lo que tienes que decir. Y ahí Rihanna dice, ay sí, verdad que tenía que saludar a Beyoncé. ¿Qué ocurrirá ahí atrás? Por ahora, muchachos, lo que queda es Rihanna junto a Jay-Z aquí en esta canción que le abrió el estrellato global a Rihanna. Umbrella para todos ustedes en Rock and Pop.

amigos. Falta poco, pero viene el 18 de septiembre. Lo estoy esperando con unas ganas. ¿Sí o no? También estoy esperando la lluvia. También estoy esperando descorchar una botellita en la noche. Sí, de verdad. Yo, de verdad, amigos, se los digo en serio. Está bien. Si a ustedes ya se les acabaron las ganas de tomar vino, bueno, a mí me dan más ganas. Porque viste que hay como una tendencia, ¿no? Porque engorda. Anda. Qué cosa más rica. Si vives en Chile y no tomas vino, ¿para qué vives en Chile? Por ahora, muchachos, tenemos mensajes de nuestros auspiciadores. 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Ya estamos de regreso con más en Rock and Pop.

0: temperatura. Rock and Pop en Viña del Mar.
1: 13 grados.
0: Y en Santiago.
1: 11 grados.
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10: ¿Qué es un Rolling Stone? ¿Ah? ¿Qué es un Rolling Stone? El concepto viene de quien abandona el hogar por construir una vida en la carretera. Escenario tras escenario. Show tras show, pueblo tras pueblo, ciudad tras ciudad. Eso es un Rolling Stone. Una persona que decidió abandonar su hogar por la ruta. ¿Qué me dices? ¿Eh? Por ahora es Rolling Stones, la simpatía por el demonio, acá en Rock and Pop.

no. Esto de las deportaciones en Estados Unidos a propósito del ICE. Heavy, bro. 70 billones más se aprobaron para el ICE hace algunos días en Estados Unidos. En una sesión súper acalorada por parte de los sectores republicanos del gobierno de Estados Unidos. 70 billones para seguir deportando latinoamericanos en especial, porque hay deportaciones de otras nacionalidades, pero principalmente latinos. ¿Viste el otro día? Había una imagen de una licenciatura y estaban todos con sus trajes gringos, ¿viste? Como con esos gorritos y nada. Y están, hay un cabro que iba a ir a recibir su diploma y entran tres efectivos de ICE al escenario, con la música y todo, y se lo lleva. Bueno, en eso se están poniendo 70 billones de pesos. Y una de las dudas graves que hay, y también una de las cosas que ha generado menor afluencia a los estadios, porque hay preocupación, si los latinos, hoy día, principalmente latinos digo, son peligrosos para el gobierno norteamericano. Entonces, por un lado, hay menos compra de tickets por parte de estas comunidades, y por otro lado, hay menos llegada de la esperada de público latinoamericano a Estados Unidos para ver los partidos. Bueno, supuestamente Tom Hamm, director del ICE y uno de los principales responsables de la política migratoria del gobierno, aseguró que durante el Mundial la prioridad del organismo será la seguridad del evento, que los latinos que vengan gasten plata como corresponde, y no la persecución de migrantes en situación irregular. Que cuando se acabe el Mundial y ya la gente gaste su plata, ahí sí van a empezar a echar migrantes. Ay, ay, ay. Como si ese país no necesitara de la migración para tantas y tantas cosas. Por ahora, muchachos, Yellow Ledbetter, esto es Pearl Jam a esta hora en Rock and Pop.

bueno, lástima que terminó el festival de hoy. Pero volveremos a encontrarnos mañana con nuevas horas para seguir acompañándolos a ustedes con grandes canciones, con noticias, algunas relevantes, otras de verdad innecesarias. Pero nosotros te las damos porque nos gusta acompañarte cada mañana para hacer de este tu espacio, tu lugar, tu trinchera, tu guarida. Somos Rock and Pop, esto es Órbita. Muchas gracias, don Pablo, muchas gracias, DJ Seco, muchas gracias, don Fabián. Recuerden, 24/7 Rock and Pop, ya viene más programación, pero por ahora nos quedamos junto al sonido que despide este capítulo. Nos vamos de inmediato junto a Are You Mine? Es Arctic Monkeys. Sí, chao Chile, os amo, os quiero, os adoro.

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0: Es tu hora en Rock and Pop. Faltan 3 minutos para la 1.
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1: En Concepción,
2: 11 grados.
1: Y en Santiago,
2: 11 grados.
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0: 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Es la hora Rock and Pop. Faltan 4 minutos para las 2.
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0: Gracias.
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0: Temperatura rock. Temperatura pop. Temperatura rock and pop. En Santiago.
1: 11 grados.
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0: Es tu hora en Rock and Pop. Faltan 2 minutos para las 3.
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1: Temperatura pop. Temperatura rock and pop. En Santiago,
2: 11 grados.
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1: Es tu hora en Rock and Pop. Faltan 3 minutos para las 4.
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4: Hola, hola, ¿cómo están? ¿Cómo va esta tarde, día martes? Nosotros acompañándote con las mejores canciones como todos los días y 24/7 aquí en Rock and Pop 94.1 y rockandpop.cl. ¿Desde dónde nos escuchas? Te mando un beso, un abrazo y te regalo una canción de Sophie Ellis-Bextor para comenzar y darte la bienvenida. Es Murder on the Dance Floor.

El duelo rock and pop de hoy celebra una de las figuras más importantes del rock del siglo XXI, y es que Matt Bellamy, líder, guitarrista y principal compositor de Muse, cumple 48 años, repasando una carrera marcada por la ambición sonora, los himnos de estadios y una mezcla única de rock, electrónica y ciencia ficción también. Por eso, esta tarde enfrentamos dos de las canciones más emblemáticas de Black Holes en Revelations, el disco que terminó de convertir a Muse en una de las bandas más grandes del planeta. La primera opción, señores y señores, es Supermassive Black Hole, que sorprendió a los fanáticos al incorporar influencias del funk, la electrónica y el dance rock. Con su riff hipnótico y una energía irresistible, se transformó en uno de los mayores éxitos de Muse y en una de las canciones más reconocibles de su catálogo. Ya, tú puedes votar por esa o puedes votar por... ¿Lo digo o no lo digo?

No, no lo digo. Starlight mostró el lado más melódico y emotivo de la banda, con un piano inolvidable y uno de los coros más coreables de su carrera. La canción se convirtió en un clásico instantáneo y en uno de los himnos definitivos de Muse. Vota por tu favorita en nuestro Instagram. Yo voy a votar por esta. Rock and Pop Chile. Y escucha a la ganadora al final del programa. Ya, oye, ¿con cuál te quedas tú? Están buenísimas las dos en todo caso. Es que Muse, grande Muse. Y seguimos con la programación de Rock and Pop. Es Madonna con Papa Don't Preach en la 94.1.

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Atención con esta historia, porque si los rumores son ciertos, podría tratarse de una de las bodas más comentadas de la década. Súbele la música, por favor. Es que hay pura pasión acá, ¿eh? Y según reportes publicados durante los últimos días, Taylor Swift y Travis Kelce ya tendrían definido el lugar para su matrimonio. Nada menos que el mítico Madison Square Garden de New York. ¿Estás cachando la dimensión? Madison Square Garden, para un matrimonio. Sí, el mismo recinto donde se han realizado conciertos históricos, combates legendarios y donde la propia Taylor se ha presentado en múltiples ocasiones a lo largo de su carrera. Un lugar con capacidad para, escúchame bien, casi 20.000 personas, pero que sería transformado especialmente para recibir a unos 1.100 invitados en una ceremonia programada para el próximo 3 de julio. La elección no sería casual. El Madison Square Garden cuenta con accesos subterráneos, estrictas medidas de seguridad y una infraestructura que permitiría mantener la privacidad de los invitados, algo que la pareja ha intentado resguardar desde que anunció su compromiso. Y claro, cuando se trata de Taylor Swift, una boda difícilmente podía pasar desapercibida. Pero también resulta simbólico que el lugar escogido sea un escenario tan ligado a la música y a la historia de Nueva York, una ciudad que ha sido fundamental en la vida y la carrera del artista. ¿Será? ¿No será? Yo creo que sí, ¿eh? Yo creo que los rumores son ciertos. Nos vamos a quedar escuchando a Taylor Swift con Cardigan en Rock and Pop Música 24/7.

0: 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Es momento de hacer la pausa y ya regresamos con más música 24/7 en la 94.1.
1: Temperatura rock. Temperatura pop. Temperatura rock and pop. En Arica,
0: 19 grados.
1: Y en Santiago,
0: 12 grados.
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0: Have you ever seen the rain? Oye, se viene la lluvia. Creedence Clearwater Revival, adelantando el agua en Rock and Pop.

buena noticia para quienes disfrutan recorrer la ciudad sin apuro, descubrir rincones nuevos y simplemente caminar. Porque Santiago acaba de aparecer en un ranking internacional que la ubicó entre las mejores ciudades del mundo para recorrer a pie, superando incluso a varias capitales europeas tradicionalmente asociadas al turismo urbano. El listado elaborado por la plataforma especializada GuruWalk evaluó factores como la cercanía entre atractivos turísticos, la seguridad, la infraestructura peatonal, el acceso al transporte público y la facilidad para desplazarse caminando. Y la capital chilena obtuvo una destacada posición gracias a sectores donde es posible combinar parques, gastronomía, patrimonio, comercio y espacios culturales en trayectos relativamente cortos. Barrios como Las Tarrias, Bellas Artes, Providencia o el entorno del Cerro Santa Lucía son algunos ejemplos de zonas que han contribuido a que Santiago sea reconocida como una ciudad cada vez más amigable para los peatones. La noticia además coincide con una tendencia global. Cada vez más viajeros buscan conocer los destinos caminando, privilegiando experiencias más sostenibles y una conexión más directa con la vida cotidiana de las ciudades. Me gusta caminar, me encanta caminar por Santiago, así es que bien, es una buena noticia. Eso sí, hay que guardar la chauchera, sí. No es tan seguro, hay que decir. Heaven, Bryan Adams. Continuamos con música en Rock and Pop.

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1: En este mes del medio ambiente, una nueva investigación volvió a encender las alarmas sobre el impacto del cambio climático en la biodiversidad del planeta, y esta vez el foco está puesto en las plantas. Según un estudio internacional publicado por la revista científica Science, si el calentamiento global continúa al ritmo actual, hasta un 16% de las especies vegetales del mundo podrían extinguirse antes de que termine este siglo. La cifra preocupa, obviamente, porque las plantas son la base de prácticamente todos los ecosistemas terrestres. Son las responsables de producir oxígeno, de capturar dióxido de carbono, de regular el clima y sostener las cadenas alimentarias de miles de especies animales, incluidos los seres humanos. La preocupación es especialmente relevante para países como Chile, reconocido como uno de los puntos calientes de biodiversidad del planeta y hogar de numerosas especies vegetales que existen únicamente en nuestro territorio. Bueno, cuando hablamos de extinciones solemos pensar en animales, pero los bosques, los arbustos, las flores y las plantas nativas también están enfrentando una carrera contra el tiempo.
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1: Es Gorillaz para continuar con On Melancholy Hill en Rock and Pop.

0: 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Ya, vamos a la pausa, ya volvemos.
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3: Es tu hora en Rock and Pop. 5, 1 minuto.
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Presentación nacional cuando ruede por primera vez la pelota, señores y señoras. Y es que la FIFA confirmó que el árbitro chileno Juan Lara fue designado para integrar el equipo arbitral del partido inaugural entre México y Sudáfrica, que se disputará este jueves en el histórico Estadio Azteca. Lara cumplirá funciones como AVAR, es decir, asistente de árbitro de video, colaborando en la revisión de las jugadas más importantes del encuentro junto a un equipo internacional encabezado por el colombiano Nicolás Gallo. Y ojo, porque no es un nombramiento menor. No. La FIFA reserva el partido inaugural para algunos de los equipos arbitrales de mayor confianza del torneo, por lo que la presencia del juez chileno es también un reconocimiento a su trayectoria y al trabajo del arbitraje nacional. Además, Juan Lara no será el único representante chileno en la cita mundialista. También fueron considerados otros árbitros nacionales dentro del equipo que participará en el torneo. Así que cuando este jueves comience oficialmente la Copa del Mundo, habrá un chileno observando cada detalle de la sala VAR, formando parte del partido que dará inicio al torneo más importante del fútbol mundial. Siempre hay un chileno. Y si es chileno, es bueno. Abarajame. Ili Kuriaki en de Valderramas. Continuamos en Rock and Pop.

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1: Porque hoy es martes, te traigo una nueva recomendación junto a Planeta de Libros. Y esta vez te traigo La Odisea, el clásico de Homero, adaptado por Seymour Schwast. Sí, lo escuchaste bien, uno de los clásicos más famosos de la literatura llega en una versión única, Odisea, adaptada e ilustrada por el célebre diseñador gráfico Seymour. Bueno, en estas páginas, Schwast revive el universo creado por Homero. Cíclopes, sirenas, comedores de loto, dioses olímpicos, todas esas cosas, los temibles, lastrijónicos, caníbales también. En el centro de la travesía aparece Ulises, héroe ingenioso y profundamente humano, obligado a recorrer un largo camino a casa. Con un estilo visual inconfundible, Schwast funciona lo antiguo y lo futurista, lo náutico y lo galáctico, y ofrece una reinterpretación audaz de la épica griega, fiel al espíritu del relato original, a la vez que sorprendentemente irreverente. Recuerda que también se viene la película de la obra original, así que es el momento perfecto para leer este libro y reencontrarse con esta historia. Lo encuentras en Planeta de Libros. ¿Alguna razón que te mueva más este día? The Reason es Hoobastank en Rock and Pop 94.1.

0: 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Y con todo el ánimo del mundo mundial necesario para esta hora de la tarde, vamos a la pausa y ya regresamos. Nos queda media hora de programa todavía. No te muevas de Rock and Pop.
1: Temperatura Rock. Temperatura Pop. Temperatura Rock and Pop. En La Serena,
0: 15 grados.
1: Y en Santiago,
0: 12 grados.
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Atención, porque una de las grandes figuras del pop mundial acaba de regresar a los escenarios después de una larga espera. Te hablo de Ariana Grande, quien este fin de semana dio inicio a su esperada gira The Eternal Sunshine Tour, marcando su regreso a las giras como artista principal por primera vez desde 2019. El tour comenzó el 6 de junio en California y está construido como un espectáculo dividido en distintos actos que recorren la estética y las emociones de su álbum Eternal Sunshine. La puesta en escena incluye elementos teatrales, visuales, inspirados en la película Eternal Sunshine of the Spotless Mind y un recorrido por distintas etapas de su carrera. Durante el concierto, Ariana interpretó canciones de su trabajo más reciente, clásicos como Seven Rings, Thank You y otras más, e incluso presentó música nueva frente a sus seguidores. Y claro, el regreso tiene un significado especial porque estos años estuvieron marcados por su trabajo en el cine con Wicked, nuevos proyectos musicales y una larga pausa de los escenarios que muchos pensaron que se extendería aún más. Nosotros nos quedamos con un estreno en Rock and Pop. Sí, día de estreno. Lo más reciente de Ariana Grande, parte de su nuevo disco Petal. Esto es Hey That I Made You Love Me en Rock and Pop.

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1: Terminamos el programa de hoy, se acabó. Oye, ¿sabes qué? Estoy viendo aquí en una mesa un autógrafo. Un autógrafo de un clásico de rock and pop. Dice Chico Jano. ¿Habrá sido efectivamente firmado por él? ¡Qué buena! Oye, reliquia esto, ¿ah? Ya tenemos un museo aquí en Prisa Media. Bueno, yo me voy despidiendo y luego con la canción ganadora del duelo rock and pop, ¿qué fue? Starlight. No me sorprende. Es que es muy buena esta canción. Y es de Muse. Tú te quedas escuchándola en la 94.1 y rockandpop.cl. Soy Fran Jorquera. Hasta mañana.

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1: Es la hora Rock and Pop. Faltan 2 minutos para las 6.
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15: ¿Qué tal? ¿Qué tal? ¿Cómo están? Bienvenidas y bienvenidos a este programa llamado Safari. 6:01 de la tarde, Maca Hansen. ¿Cómo es que te va? ¿Cómo es que te trata esta buena vida de martes?
16: ¿Es buena la vida un martes?
15: No lo sé.
16: Bienvenidos a este Safari. Kevin, ¿cómo estás tú?
15: Bien. Ahora estoy dudando. No, estoy bien. No, con tendinitis, sí. Ocupando una chaqueta que es 4XL.
16: Pero porque, bonita.
15: Porque es chiquita.
16: Es bonita.
15: Sí, está bonita, me gustó.
16: Slim.
15: Slim, la odié.
16: Fit. No, el slim es más apretado, fit es justo.
15: Ah. Que sepan.
16: Voy a escuchar ahí nuestro DJ Emi, ¿cómo estás tú?
17: Bien, ¿y tú, Maca Hansen?
16: Bien, equipo completo, le mandamos un besito a Bruno Camaritas, a nuestro Kevin Beas, a nuestro Fabián, productor general, y Michi Belmar.
15: Kevin Beas está como con una chomba encima y una
16: no sé, pero los rayada. Chiquillos hace mucho calor
15: ¿en serio?
16: En ese lugar, sí.
15: Oye, debo decir que olvidé mi gorro, pero ya mi pelo largo permite tapar la operación, así que...
16: Es como esa gente que hay cachado que se queda pelada al medio y se tira
15: y se
16: el pelo para adelante. Pero
15: cual.
16: Se ve perfecto.
15: Sí,
16: perfecto.
15: Tranca palanca.
16: Te ve hasta chascón.
15: Mira.
16: No. Oye, partamos en un ratito más, 6:03. Hoy muy 8 grados de temperatura en la mañana.
15: Eladio.
16: Hemos tenido mañanas más heladas, de 3, pero el día de hoy la máxima fue de 11, 12.
15: ¡Upa!
16: Entonces, Dios mío. Y ayer la máxima fue de 21. Entonces, de 3 a 21.
15: Mira, bien, las heladas.
16: Mañana se supone que llueve, llueve hoy día.
15: ¿Qué?
16: De madrugada a la mañana.
15: Entre en las sábanas.
16: Sí, eso hice corriendo hoy día, pero en algunos sectores.
15: Ah.
16: Son chubascos aislados. Vamos a cachar qué tal. Oh, pero ya partió la lluvia, al menos en el sur de nuestro
15: de
16: país.
15: De todo lo que dijiste, me quedo con churrascos y heladas.
16: Ah,
15: como churrasco y cervezas. No sé.
16: Mandamos
15: por qué.
16: Un saludo a la gente en el YouTube.
15: Hola.
16: Hola, hola, ¿cómo están? Bienvenidos al Safari. Ahora, vayan a seguirnos @ Rock and Pop FM. También nos pueden mandar mensajitos a nuestro WhatsApp, +569-8188.

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1: Kevin, tenemos un tremendo programa el día de hoy.
2: Sí.
1: Cuéntame, oye, ¿quién viene?
2: Viene un humorista que estudió comunicación audiovisual en el DUAC. Es que por ahí tenemos que partir.
1: Ya.
2: Sí, todo el rato, porque ya sabemos del Pollo Castillo, por ejemplo, o de Otaquín.
1: ¿También Otaquín?
2: A Otaquín le avisaron de tesorería. Okay. Amigo, tiene que pagar. ¿Qué dijo Otaquín? Las weas. Sí. Bueno, este humorista comenzó su carrera en 2019 con una cámara que le compró su mamá luego de pedir un préstamo. Su humor es un buen reflejo de nuestras mamás porque él imita a su madre. Él es Marcelo Alcázar, que lo pueden encontrar en redes sociales como arroba el Marcelo Alcázar. ¿Qué Marcelo? Este Marcelo. Sí. Y viene a presentarnos su show del próximo 22 de julio en el Bernés Café de las Artes con la obra Madre, solo hay una. Así que vamos a hablar de nuestras mamás.
1: Ya.
2: Puede que se vea reflejada Rosita Román Ortúzar, RRO, en este personaje. Puede que se vea reflejada mi madre, Armida Juria. Puede que se vea reflejada la madre de M. ¿Cómo se llama tu mami?
3: Antonia de la Rosa.
2: Antonia de la Rosa.
1: Ajá.
2: Sí. Así que vamos a hablar con él del humor, las madres, el CAE y más.
1: Estupendo, pero no es solo la única conversa que vamos a tener. También nos visita nuestra querida panelista Kiki Proud.
2: ¡Bravo!
1: Periodista amante de la moda, nos trae la pasarela Safari y hoy nos viene a contar las tendencias de invierno.
2: ¡Qué buena!
1: Y no es lo único, porque hoy día, sí, para la gente ansiosa, estamos celebrando el Día del Barros Luco.
2: ¡Muy bien! Gracias, presidente.
1: Y lo vamos a celebrar con una tienda amiga que vamos a estar regalando gift card.
2: Eso.
1: Eso. Mi pregunta es, en el Dato Safari lo comentamos y ahí empieza el concurso, cosa que cuando hablemos del Barros Luco, al final del programa tengamos a los ganadores.
2: Perfecto.
1: Para que tengan todo el programa para participar.
2: Me gusta esa. Uh-huh. O la otra es obligarlos a que escuchen el programa hasta el final y
1: sí,
2: hacerlo.
1: Porque al final van a saber quién ganó.
2: Ah, perfecto. Y tienen que estar conectados en el.
1: Claro, pues si no lo ganamos nosotros.
2: Ah, me parece.
1: Vamos a celebrar el Barros Luco y ya les contamos con quién. Con Juan Maestro.
2: Con Juan Maestro. Sí, sí, sí. Y van a ser tres gift cards.
1: Tres gift cards.
2: De 25 lucas.
1: ¡Wow!

0: Pero se tiene.
1: Una, dos, tres.
2: ¡Listo!
1: Sí. Ya, del concurso del Día del Barro Luco se lo comentamos más adelante.
0: Eso
1: parece?
0: Me parece. Se tiene que conectar
1: programa.
0: Al YouTube. Conectas a YouTube y escucha la FM. Y si lo llaman de una encuesta, diga que escuchan a Rock and Pop.
1: Eso, Rock and Pop, Safari. Volvemos a la música junto a Blur. Esto es Charmless Man. 6:10. Seguimos en el taco, la buena onda.
0: ¿Por qué no podía decir Muse?
1: Porque la Fran Jorquera se fue con Muse.
2: Perfecto.
1: Y no se dan cuenta que la música no se puede repetir.
0: Muse.

0: churros.
1: Con Majar.
2: O con azúcar flor. ¿Por qué estamos hablando de comida? ¿Por qué churro, siempre nos pasa esta hora de
3: ¿El churro puede ser relleno con otra cosa que no sea Majar?
2: ¿Nutella?
1: ¿Mermelada?
2: Mira, o churros y te den un pocillo con chocolate caliente.
3: Eso es.
2: Con 13 minutitos muertos de hambre en el taco, camino a la casa o camino a la pega, donde estés.
3: Claro.
2: O saliendo, es martes.
3: O en la farmacia.
2: Oh.
3: O en la carnicería.
2: Cerrando el local.
3: Eso.
2: En Rock and Pop.

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1: Ya. Vamos rápidamente con el tecito informativo, son las 6:17, pero como tenemos concursito hoy por el día del Barry Snooker, la vamos a hacer corta.
2: Ya.
1: Bueno, lo comentamos en algún momento de el programa, le embargaron al Pollo Castillo sus recursos. El Pollo Castillo, para quienes no lo conozcan, es un influencer que debe tener más de 2 millones de seguidores en sus redes sociales.
2: Y en pandemia, mucho antes, hacía contenido digital muy chistoso y ahora le va excelente. Es muy chistoso él.
1: Sí.
2: Como él es una persona naturalmente muy chistosa.
1: En verdad que sí.
2: Sí, como que...
1: Sí. 2.3 millones de seguidores en Instagram y en TikTok debe tener más todavía. Al cabro le embargaron sus recursos, tal como a muchas personas producto del CAE. No me voy a enfocar en la noticia del Pollo Castillo porque mucha gente le cae bien o le cae mal, bla. Me voy a enfocar en otra cosa. Porque todos estos embargos se están haciendo porque la Tesorería General de la República determina, oye, te voy a embargar tus cosas porque no me hay pagado el CAE. Entonces, por una cosa que no es no pago, te embargo y te cobro, ¿ya? Bueno, la misma Tesorería General de la República hizo no uso de sus facultades y dejó pasar un plazo legal de cobranza a una empresa, dejando sin cobrar 30.200 millones de pesos. O sea, lo que le pudieron embargar al Pollo Castillo, a 1.500 personas, no alcanza ni siquiera a un octavo de los 30.200 millones de pesos que no le cobraron a la comercializadora Cugat S.P.A., donde finalmente el segundo juzgado civil de Rancagua falló a favor de esta comercializadora porque prescribió la deuda. La Tesorería General de la República, que representa al fisco en este caso, perdió el derecho de exigir los 30.200 millones de pesos al dejar pasar el plazo legal de 3 años sin realizar las gestiones de cobranza. ¿Te cachai?
2: A alguien se le olvidó cobrar.
1: O sea, mira, mientras están todos preocupados de cobrar el CAE, que está perfecto, nosotros siempre hemos dicho, tienen que cobrar porque es una deuda y las deudas se pagan. La misma tesorería que está enfocada en cobrar, loco, deja pasar la posibilidad de tener 30.200 millones de pesos en caja. Y después alegan que no hay caja. Bueno, segunda noticia del tecito informativo.
2: Dios mío, si ¿qué haría yo con 30.000 millones de pesos? Ya, perdón, no me jodas.
1: Vamos, ¿qué harías? Maca Hans, aparte de comprarte una vaca y todas las cosas bacanes que tú has dicho en este programa, algo loco, algo loco.
2: ¿Hacer el refugio de animales? ¿No es loco?
1: No es loco, no, algo loco, loco, loco.
2: Loco, loco, loco, loco, me compré un auto bacán. Algo loco, ya hemos hablado de que yo quería hacer un centro para niños,
1: por eso, algo loco, crazy.
2: Un auto bacán.
1: ¿Tipo?
2: Uno como de James Bond.
1: Ya.
2: Tú te comprarías el auto de Batman.
1: Yo compraría el auto de Batman.
2: No,
1: sí.
2: ¿Qué harías tú? No, tú harías un carrete.
1: Yo, si es algo loco, loco, loco, me tiraría de un avión, como caída libre, obviamente con paracaídas y todo, e iría tirando plata. Tipo lo que hicieron en el mall, los influencers, pero yo lo haría en cualquier calle.
2: Pero ahora que hablamos de loco, ¿loco legal o loco ilegal?
1: No, loco legal.
2: Loco legal.
1: Loco legal. No, porque de cosas ilegales.
2: Ya, sigamos, tecito. Perdón.
1: Ya, segunda noticia del tecito informativo es que se presentó una acusación constitucional contra el exministro de Hacienda, Nicolás Grau, por la proyección de la deuda de Chile. Es fome esta noticia. Le importa solo a los políticos, pero como es noticia, hay que marcarla.
2: Ok, ok.
1: Eso. Última noticia, el tecito informativo. Ya, ¿se acuerdan de la teleserie de la que hablábamos ayer, de Camila Flores? Ya, que decíamos ayer, ¿qué más puede pasar?
3: No.
1: Ya. Ayer alguien dijo, loco, estas series de Netflix, el siguiente capítulo, fallece alguien. Bueno, no pasó eso, tranquilidad, pero sí, allanaron, la Policía de Investigaciones allanó el domicilio de Percy Marín, ex pareja de Camila Flores, quien filtró una fotografía o un video, no sé bien, yo vi solo una foto, de Camila Flores teniendo relaciones sexuales con su actual pareja, que dicen que era su amante y que es su asesor contratado por un par de millones de pesos. le allanaron el domicilio a Percy Marín y le encontraron material, o sea, no uno, varios videos de la senadora de la República teniendo prácticas
2: sexuales. Fue él que lo
1: o sea,
2: ahí al está, parecer.
1: Ahí está.
2: No, acá ya hemos dicho, porno venganza no se hace.
1: No. Encontraron videos íntimos. Esto, de acuerdo a la información que entregó la Brigada del Cibercrimen de la PDI en conjunto con la Fiscalía, que realiza esta entrada y registro a la casa de Percy Marín, indagando el delito de fraude informático. Ese era el delito, y ahí es donde, luego de la revisión, se encontraron evidencias asociadas a las imágenes íntimas filtradas de la senadora junto a otro hombre. Ya lo había dicho Camila Flores, la senadora, que ella tenía todas las sospechas de que esto era un acto de despecho de parte de Percy Marín, pero ahora se ratifica por parte de la Policía de Investigaciones. Él tiene el material de contenido sexual de la senadora Flores.
2: Ufa.
1: En un nuevo capítulo de... Sí. Oye, y lo último, quiero contarte que a esta hora el Senado está votando el levantamiento del secreto bancario. Es un proyecto que se está tramitando, al parecer hay acuerdo. De hecho, antes de venirme me puse a ver la sesión de sala y el senador Carter, que es de derecha, dijo: voy a votar a favor y vamos a avanzar en esto para que exista el levantamiento del secreto bancario, pero siempre con una orden judicial. Eso.
2: ¡Demonios! Ya, veamos cómo avanza. Bueno, ¿tú crees que cuando termine el programa esté check?
1: Sí, de hecho yo diría que en 5 minutos más estamos listos.
2: Estamos ready. Sí. Nosotros vamos a la música, la rock and pop. Ya viene el concursito del día.
1: Eso.
2: Del Barro Luco. Nos vamos a quedar con Ed Sheeran en la 94.1. Recuerda que nos visitan, tenemos entradas para La Cuneta.
1: Bien.

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2: Antes del Dato Safari, necesito que Kevin actualice brevemente lo que está pasando ahora en la tele.
3: ¿Qué sí, en este momento Cartoon Network está dando... Ah, no.
4: Puedes hablar como periodista del Congreso.
3: No, no me haga recordar recuerdos de Vietnam. Ya, se rechazó la ley del levantamiento del secreto bancario.
2: Oh.
3: Pero esto acelera el trámite, aunque ustedes no lo crean, acelera el trámite legislativo. ¿Por qué? Porque el Senado lo estaba viendo en general. Se rechaza y pasa a una comisión mixta al tiro.
2: ¿Y?
3: ¿Ya? La comisión mixta la componen 5 senadores y senadoras, 5 diputados y diputadas. Se ponen de acuerdo en los términos generales y de ahí vuelve al Senado, a la Cámara y para la casa.
2: ¿No podían aceptarla nomás?
3: Si la aceptaban, tenían que hacer el trámite en particular.
2: ¿Ya?
3: Y eso se iba a demorar un par de meses más.
2: Ah, ok. Entonces mejor la rechazamos para que haya comisión mixta y avance más rápido.
3: Tal cual. Se supone ahora que se puede caer igual, en fin.
2: Ya.
3: Pero las cosas enredadas siempre pueden ser más enredadas.
2: Me encanta.
3: Gracias, Congreso Nacional.
2: Gracias, Kevin, por esa información.
3: Gracias a ustedes. Nos vemos. Que estén muy bien. Chau.
2: Ahí está, en Valparaíso. ¿Ya llegaste?
3: Sí.
2: Uf. Estupendo. Te tengo que contar el día tan importante que tenemos hoy, porque cada 9 de junio se celebra en nuestro país el día del Barros Luco, uno de los sándwiches más emblemáticos de la gastronomía nacional, preparado con carne a la plancha y queso fundido.
3: ¿A la plancha?
2: Uh-huh.
3: O sea, no puede ser frita.
2: A la plancha, sí.
3: Claro.
2: A mí una vez...
3: Pero si yo le echan aceites.
2: Sí, igual podía acelerar. Pero a mí una vez me dieron con la carne hervida. No.
3: Eww. No.
2: Es que no, acá. Es que no. Ese era con lomito.
3: Ah,
2: cerdo, no me digas cerdo.
3: No me digas cerdo.
2: Bueno, su nombre proviene, como ya sabemos, y la gente que no, del expresidente chileno Ramón Barros Luco, quien solía pedir esta preparación en la tradicional confitería Torres, y con el tiempo estos clientes comenzaron a solicitar lo mismo que el presidente, y el sándwich terminó adoptando su apellido. Si tú tuvieras un sándwich, ¿cómo se llamaría? El sándwich Felgueras.
3: ¿Se llamaría?
2: Felgueras.
3: No, el tiburón blanco.
2: ¿Y ahí qué tendría?
3: Tendría, sería un italiano.
2: ¿Ya?
3: Pero con mucho ají, ají amarillo y ají de pasta.
2: ¿Ya?
3: Y probablemente queso. O sea, sería una chanchada. El tiburón blanco.
2: Aunque parece una receta simple, los expertos destacan que su éxito depende de la calidad de los ingredientes y de una correcta ejecución. Carne bien sellada, queso perfectamente fundido y un pan capaz de mantener la textura sin humedecerse. Más de un siglo después de su creación, el Barros Luco sigue siendo protagonista de fuentes de soda, restaurantes y changuicherías de toda Chile.
3: ¡Changuich!
2: Convirtiéndose en parte del patrimonio gastronómico de nuestro país. La fecha de la celebración coincide también con el natalicio de Ramón Barros Luco, nacido el 9 de junio de 1835. El Barros Luco es considerado un ejemplo de cómo una preparación con pocos ingredientes puede transformarse en un ícono cultural y culinario.
3: Maca Hansen, ¿cuál sería el Maca Hansen?
2: ¿Veis que podría ser bueno pescado frito? Pero como rebozado.
3: Ya.
2: Y ese ya existe, pero no importa, le ponemos...
3: ¿Pero qué pan? Primero.
2: ¿Frica?
3: Ah, frica, perfecto.
2: Sí,
3: no bachata.
2: Sí. No, ya. No, muy duro.
3: Ya, ya. Pan frica. Pescado fritos.
2: Sí, mayonesita.
3: Mayoneses.
2: Me parece que está trabajando. Ya que vienen a molestar al niño.
3: ¡Oye, déjame, güey!
2: ¿Quién es la mosca?
4: Iván Guerrero.
2: Ah, donde la para la caga.
3: ¡No! Ya, perdón, pescado frito,
2: eso,
3: mayo.
2: No sé.
3: ¿Y chilena?
2: No. Y ají. Amarillo.
3: Ají.
2: Sí, muy sería bien. Bueno.
3: Y
2: oye,
3: luego, ya, no, dale.
2: Tengo el concurso, tengo el concurso.
3: Ah, ¿verdad?
2: No, o sea, no sé dónde está.
3: Alerta de concursos en.
2: Sí, sí, ahí. No. Y como hoy es el día del Barros Luco, uno de los sándwiches preferidos para los chilenos, nuestros amigos de Juan Maestro, que durante junio están celebrando el mes de San Juan, se van a poner con un premio de 3 gift cards de 25,000 pesos para sortear entre nuestros auditores para que vayan a probar la nueva Smasher Burger San Juan.
3: Cáchate.
2: Porque además están celebrando el mes de San Juan.
3: Que el 24 hay que hacer.
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3: Sí.
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3: 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Uh-huh. 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
3: Eso.
2: Son 3 gift cards de 25 luquitas. Brunito Camaritas, ¿quiere hacer el formulario o lo hago por el WhatsApp? ¿Qué te dijo? ¿De así para arriba o para no?
3: te dirían lo que está Brunito Cameritas, así que veámoslo después.
2: Veámoslo en el WhatsApp. Sí. No, okay. Escriben en el WhatsApp de ahora, en adelante, que es el
3: +569-8188-5934. Dedos rápidos, lo más rápido posible, pero igual conéctense al YouTube, porque el que gane tiene que decir, aquí estoy, en el YouTube, en el al YouTube. Final.
2: Ya, yeah. O sea, ok.
3: Si no están, jodieron.
5: Todo para empezar a decir, aquí estoy. Aquí
3: al agua.
2: Pero a las 7:30 el sorteo.
3: A las 7:30 el sorteo. Entonces tienen que estar conectados al YouTube.
2: Ya, escríbanos en el WhatsApp, hola, yo quiero ganar, y a las 7:30 cuando empecemos el sorteo, ojalá estén conectados ahí en nuestra cuenta de YouTube.
3: Eso, ahí está, ahí van las dos gift cards.
2: Una.
3: Claro. La gift card de 10 lucas, bueno, medio sándwich mordido, sí. Vamos a regalar.
2: Vamos a la música.
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2: Ahora sí, perdónenme, traspapelé.
3: Tranquilidad. 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
2: 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Nos vamos a una pausa y volvemos con más en Rock and Pop.
3: Muy bien.
2: ¿Está bien?
3: Está bien.
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1: 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En Talca.
0: 12 grados.
1: Y en Santiago.
0: 11 grados.
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3: Son las 6:38. Estamos en el Safari de la Rock and Pop. Maca Hansen, si tú me pudieras describir a Rosita Romano Ortúzar, tu madre.
16: Mi madre.
3: Con una característica.
16: Hola. Soy la Sol. No sé. Es donde decir. Ya. Pero, no, madre es la que te da la vida.
3: Ya.
16: Agradecida.
3: Mi mamá, ¿no? Es chucheta.
16: ¿Tu mamá?
3: Sí.
16: ¿En serio?
3: Sí, esa persona rubia que ven en mis redes sociales de repente. Psicóloga.
16: Sí.
3: Chucheta, pero sí.
16: Oye, todavía no me la he pillado con grato.
3: Alguna vez.
16: Ya.
3: Sí. Bueno, él empezó a grabar contenido con una cámara que le regaló su mamá. Y le hizo como un homenaje a su mamá y le hace un homenaje en vida a su madre que está acá afuera escuchando. Así que saludos a la tía. Mi querido Marcelo Alcázar, bienvenido al Safari de la Rock and Pop.
17: Gracias. Oye, yo no caché que estaban hablando de mí.
16: ¿Era yo?
17: Estaba como medio disociado.
16: No, sí.
3: Estábamos hablando de ti, 100%.
17: Sí, aquí sí soy yo.
16: Humorista, quien estudió comunicación audiovisual también. Lo pueden seguir en @elmarceloalcázar. Alcanza unos 800 seguidores o más. 800 mil en Instagram. Yo no tengo TikTok, pero me imagino
17: en TikTok,
16: que lo mismo.
17: 12 más. Millones.
16: ¡Wow! Ah, 15 millones.
17: No, 12, ¿verdad?
16: No,
3: 12 millones.
17: No, perdón, 12,3.
16: ¡Ah! Se está mal.
3: Dos veces Uruguay. El país que de este deporte y que va al mundial
16: no.
3: Igual.
16: Oye,
3: bueno.
16: Ya no hablemos de eso. Oye, y comenzaste tu carrera el año 2019 con esta cámara que te compró tu mamá y así partió todo. ¿Cómo se te empezó a ocurrir? Partir con el humor.
17: No, mira, o sea, primero fue porque yo en el 2010, por ahí, o 2009, vi el primer youtuber. Yo dije, yo quiero ser youtuber.
3: Yeah.
17: Así que me metí a la universidad a estudiar comunicación audiovisual y ahí como que comenzó todo el progreso. Como que en realidad me quise dedicar a... Estudié para ser youtuber, como para dedicarme a todo esto.
3: Buena.
17: Y en el transcurso decidí que se me daba mucho lo del humor, lo de hacer reír y me dediqué como al entretenimiento, comedia y así.
3: Oye, hay países donde el ser youtuber se estudia, de ser creador de contenido.
17: ¿Existe la carrera?
3: ¿Existe la carrera?
17: Ahora la idea, yo quería hacerlo alguna vez.
3: Ya, pues, pero,
16: director,
3: o sea,
16: de escuela.
3: Acá en Chile claro. Todavía no. ¿Tú crees que se pueda como poner una academia de youtubers o algo así? Como que sea profesionalizado.
17: Si es que hay un empresario escuchando esto, se va a llevar la idea. Obviamente que sí. O sea, obviamente hay ¿cómo se llama? Hay mercados para dedicarse a esto. O sea, simplemente es con tener equipos.
16: Idea fresca.
17: Claro, tener idea y las redes sociales finalmente son gratis. Y si tu idea es buena, va a empezar a generar.
16: Claro.
17: Y con eso, con el transcurso, puedes empezar a contratar gente.
16: La dificultad muchas veces es qué idea es buena o fresca o interesante. Y es ahí donde cae todo tu trabajo. Que a la gente le ha encantado. Mucha gente dice, oye, pero ya, las redes sociales son gratis, es fácil agarrar una cámara. Ya, es fácil, pero no es nada fácil hacer un contenido que sea viral, que sea exitoso, que sea entretenido, y tú las cumples todas. Pues, ¿cómo se te ocurre eso?
17: Pucha, al inicio fue mucho trabajo, literal. Me acuerdo, subía 2 videos a la semana a YouTube, 3 TikToks al día, un post a Instagram, historias y lives todos los días. Me acuerdo que era así como un trabajo demasiado demandante, y ya cuando la gente ya te retiene en tu cabeza y te empieza a transformar en una marca personal, es cuando ya te puedes relajar un poquito y poder subir contenido más tranqui, menos constante,
3: claro,
17: sin dejar de estar presente. Pero lo importante fue una vez que me dieron un consejo, así como... todo el mundo vende completos. ¿Qué hago yo para que compren mi completo?
16: Eso.
17: ¿Cachai? Entonces es como un consejo muy bueno que me dieron y que me ayudó a reflexionar cómo poder llevar las redes sociales.
3: ¿Y cómo podemos describir tu completo? O sea, ¿cuál es, para la gente que no está dentro de esos 12 millones que te siguen.
17: Si supiera, vendería el curso, no tengo idea.
3: No, pero, ¿cómo?
17: Oye, es que, hablando en serio, a mí me carga eso con esa gente de internet que te dice, te vendo el secreto para ser viral, yo te voy a enseñar a ser viral. Sí. Y para mí esa gente estafadora, porque realmente si lo supieran, no estarían vendiendo el secreto y estarían siendo ellos los virales y ganando plata con eso. Toda Entonces, creo que no existe un secreto. Tiene que ver mucho con la chispa que tengas tú, como con la gracia, cómo tratar a la gente, no ponerte a pelear mucho, también, ¿cachai? Sí. Como que más que nada tiene que ver con la empatía que generas con la gente. Entonces, yo al momento de crear este personaje de la mamá, lo empecé como a moldear de tal manera de que muchas personas se sintieran reflejadas y generara esa conexión que realmente, oh, y esa es mi mamá, o esto me pasó a mí. Cuando tú haces un contenido que la gente realmente empatiza con él, generas una conexión y el deseo de la gente querer verte.
16: Claro, y
17: creo
16: seguirte.
17: Que ese puede ser el secreto, más o menos.
16: Empatizar.
17: Claro, empatizar.
16: Y de estos videos parodiando a tu mamá, ¿cuán, a ver, si podemos poner un 100% lo máximo, ¿cuán de tu mamá hay? ¿Cuánto? ¿Hay un 80% de tu
17: mamá?
16: Es
17: que ella ya no se acuerda.
18: Oye, es la típica.
16: Hablemos de la amnesia de la mamá.
17: Tienen memoria selectiva.
16: Siempre, los papás también. Yo nunca te mandé micro, ¿cierto? ¿De a dónde me asaltaron? A los...
3: ¿Nunca me tiraste un chalazo? No,
16: no, con la correa.
17: No, yo creo que debería ser como un 30% de mi mamá. El restante...
16: Eso es lo que te van contando y lo que hay visto.
17: No, el restante es mi hermana, que fue mamá muy joven. Fue a los 18 años, entonces vivió conmigo y ella fue cero paciencia, mi hermana, con mi sobrina. De hecho, hay videos que recalco mucho de cuando la... Los niños hacen rabieta y los meten a la ducha para que se calmen. Ese era el fiel retrato de mi hermana. A mí nunca me lo hicieron, ¿cachai? Y el resto, claro, son cosas que observo. Me acuerdo muy bien que una vez estaba en un mall y vi como había un niño portándose pésimo, como el hoyo el niño, así. Mal, la mamá le daba, no sé, un pedazo de queque y se lo tiraba. Le decía, ahí al juguete, le tiraba el juguete. Cuando de repente el papá me mira y dice, uy, no, cagamos.
16: ¿Te reconoció?
17: Sí. Y yo al tiempo después recalqué exactamente la misma situación. Lo hice...
16: Igual.
17: Lo hice video. Entonces hay muchas cosas que yo observo de repente en la calle o me invitan a casas de amigos o veo primas que son mamás. Imito todas esas cosas que hicieron ellos. Entonces, por ejemplo, ahora que tengo un show, que es el segundo show de stand-up relacionado con las madres. El primero se llamaba Ser Madre No Es Fácil. Este se llama Madre Solo Hay Una. Y este show está hecho con anécdotas que me contó la gente a través de toda la gira pasada. Creé este guión con cosas que realmente uno no se imagina, no sé, pues personas, niños que se portaban mal y la mamá para castigarlo prendían la cocina, el fuego y le ponían la cara encima como para que no aprendieran a mentir o...
3: Sí, básicamente tortura de la época medieval. Sí.
17: O una mamá que me contaba que típico que siempre agarraba algo y se lo tiraba al hijo cuando lo retaba y el hijo salía corriendo y que de repente no se dan cuenta y le había tirado unas tijeras y las tenía enterradas en el pecho.
16: No. Bueno, yo conozco historias
3: en le dicen donde, el colador al cabro, ya. Claro.
16: En donde se portaba tan mal esta persona que la mamá le rompía los juguetes favoritos, se los botaba.
3: No.
16: Sí, y eso yo encuentro.
17: O la típica
16: también,
17: que yo no sabía que es tan normal que cuando dan portazo le sacan la puerta. Los dejan sin puerta, ¿cachai?
16: Es que anda tú a hacer un portazo. Jamás me atreví. Ese es el punto. Ante la idea de Hansen Macarena
3: y yo nunca dimos un portazo. No, no llegábamos.
17: Porque tenían cortinas.
16: Claro. No, puerta abierta siempre. Sí. Toda la vida aquí la puerta se abre. Oye, Marcelo Alcázar, entonces, estos videos, la gente te empezó a seguir y ahí te tiraste a la piscina y dijiste, ¿sabes qué? Voy a empezar a hacer stand-up.
17: Exacto. Y este show de stand-up... tiene como algo de stand-up, pero es más un espectáculo. Yeah. Es como una mezcla de una obra de teatro con stand-up, porque igual hay interacción con el público y todo eso. Y es muy bacán porque pasa esto. La gente va a mis shows a sapear a los papás, a la mamá. Mi mamá me hizo esto. Y está la mamá al lado y de repente yo digo... Tengo una sección que se llama La Hora del Trauma. Donde la gente cuenta todo esto y ya se saben de memoria que viene esa sección. Entonces ya van preparados y se pelean por hablar. Y es típico que veis, no sé, pues de repente... a un niño de 11 años que levanta la mano y la mamá al lado así, tratando de bajarse.
16: ¿Sabéis qué? Próximo show, 22 de julio a las 8 de la tarde en Nescafé de las Artes. Madre, solo hay una, voy a ir con sufrimiento. Así se llama, él se autodenomina.
17: Tienes
16: así.
17: Tienes que ir. Y es muy bueno porque pasa eso, porque la gente...
16: A ver si levanta la mano.
17: La gente empieza como a participar. Es como, ay, no, mi mamá parece que es más brígida. Me hizo esto. Y empiezan a participar. Pero tengo uno este sábado.
3: ¿Este sábado?
17: Sí, uno más chiquitito en Palermo.
3: Ah, buena.
17: Sí, no va a aparecer por ahí porque a mí se me olvidó salir a la venta de la entrada ayer.
3: No te puedo creer. Entonces,
17: sí, oye, este gente, sábado. Si quiere ir este sábado a las 7 de la tarde a través de lacomedia.cl, voy a estar en Palermo.
16: Estupendo.
17: Y si quieren ir a algo más, wow, el teatro el 22 de julio en el Teatro Nescafé de la Arte, y la entrada se pueden comprar por Ticketmaster.
3: Oye, me di cuenta, estamos conversando con Marcelo Alcázar, lo pueden seguir, me imagino que a todos lo siguen, en @elmarceloalcázar, 12 millones de seguidores en TikTok, estoy pero flipando, como dicen los niños. Vi que estuviste girando con este show Madre Solo Hay Una, por muchas partes de Chile.
17: Sí.
3: ¿Cómo es muy distinto el público de Santiago versus las historias que recoges en regiones? Me imagino que, no sé, en Chiloé la mamá no tiraba una chala, tiraba un pedazo de, concha, algo de un curanto, no sé.
17: Sí, las mamás como... ¿sabes cuál? Las que me doy cuenta que son como más brígidas, las como de puerto, como las de playa. Esas son las mamás más choras, las que cuentan cosas así más brígidas. Es la gente así como de puerto, no sé, pues San Antonio, Viña del Mar, Valparaíso, Coquimbo, ¿cachai? Iquique, toda esa gente es como la más brígida. La del sur, ¿sabes qué? Atacan mucho con el hacha.
3: Espérate, ¿es algo figurado o estamos...?
17: No, verdad, no,
16: literal.
17: Verdad.
18: ¿Pero qué le pasa a las mamás de Chile?
16: Es que los caros, chicos, pórtense bien.
17: No, y es verdad, la gente que en este momento está escuchando la radio, yo les aseguro que están pensando, oye, a ver, ¿qué me hizo mi mamá cuando yo era chico? Porque uno igual se portaba mal si te pasaron esas cosas de repente, porque... Bueno, yo no me portaba mal, a mí nunca me pasó algo tan brígido como esa niña que le pusieron la cara en el fuego de la cocina... Pero...
16: A ver, algo malo que hayáis hecho, ¿te acordáis? O que
17: una vez robé 20 lucas para venir a Santiago. Porque
3: ¿y te pillaron?
17: Yo era de Curicó y me pillaron y me castigaron 3 meses.
16: ¡Oh! Sin salir.
17: Sin salir, sin nada. Yo perdí a todos mis amigos, nada. No podía salir de la casa durante 3 meses.
16: ¿Y 20 lucas y agarraste y te viniste solo?
17: Y me vine solo. Ay, mi mamá está escuchando.
16: No, pero si te castigo, sabe, po.
3: Tía, que le devuelva la 20 lucas. Ya, ustedes se van a burlar de mí. Porque a mí me castigaban, yo era tan perno, pero tan perno, que a mí me castigaban obligándome a salir.
17: O sea,
3: mi mamá una vez me dijo,
17: sal, por favor, sal.
3: No, me dijo, estáis castigado, tenéis que hacerte un panorama hoy día con tus amigos. Y yo era feliz en mi pieza encerrado, entonces ese era mi castigo.
16: Pero yo tenía hermanos que se portaban tan mal que dieron un pan de Dios. La olvidada, la del medio, da lo mismo. El otro se portaban como el ajo, entonces yo, adiós, olvidada. Oye, Marcelo, ya, 12 millones de seguidores, 800 mil y más en Instagram, recorriendo Chile con tu stand-up, con videos... ¿Cómo estás tú? ¿Cómo te sientes tú? ¿Has podido quizás comprar? No. Pero digo, ¿le has podido comprar algo a tu mamá? Decirle, yo me pongo con esto.
17: Oye, sí.
16: ¿Cómo has visto eso?
17: Sí, muchas cosas. Mi mamá está bien,
16: está
17: bien
16: regaloneada.
17: Sí, muchas cosas. De hecho, bueno, algo personal, no tanto. Mañana está aquí en Santiago porque somos de Curicó y mañana tiene su cirugía dental porque le faltaban sus dientecitos. Entonces yo dije, ya voy a invertir en mi mamá.
16: ¡Ay, qué lindo el hijo!
3: Cada necesitamos más hijos así.
17: Y cada corona es bien, cada implante es bien carito. Sí. Entonces, sí,
16: qué lindo. ¿Viste?
3: Que se pegue una piedra en los dientes. Ah, no. Qué estúpido el chiste, pido perdón.
17: Sí, así que ahí obviamente invertir en la mamá para tenerla más tiempo conmigo. Esa es mi inversión también, quizá un poco egoísta.
3: Y fuera de broma, ¿eres muy mamón?
17: Sí.
3: ¿Eres muy apegado a tu
17: la
3: mamá?
17: La llamo todos los días, y si puedo ir a verla a Curicó, voy a Curicó, si no viene ella, así que... Sí, eso es real en mis redes sociales, que soy un mamá lover, defiendo mucho a la mamá chilena que le tocó como salir sola adelante porque mis papás son divorciados, entonces como que eso lo destaco mucho. Y es bacán porque que alguien llegue a tirarme hate en mis redes sociales, que a la caja salen todas estas mamás y atacan, lo piensan tres veces antes de comentarme algo negativo.
19: Bacán, me gusta.
16: Oye, hay una teoría que se llama la teoría del frijol. Obviamente se dice en inglés, de soup theory, una cosa así.
17: Beans.
16: Mira, beans, sí, gracias. Este es un fenómeno de internet que lo quería comentar más adelante, lo vamos a hablar bien, pero te lo quería traer porque describe la tendencia egocéntrica de las personas a exigir que todo el contenido o información se adapte a sus preferencias específicas. Por ejemplo, tú estás hablando, mi mamá me hacía cazuela. Y sacas la receta a la cazuela, la carne se pica, ya. Y alguien te escribe y dice, a mí no me gusta la cazuela. Tú estás contando de cómo hacer. Qué bueno que no te guste. Es decir, la gente que piensa que por salir en su feed es obligación tuya como creador darle el gusto a la persona que te está leyendo. Eso está pasando ahora. La gente no está teniendo mucha comprensión lectora, entonces, no me gustó. Te llega mucho comentario mala onda, aunque tú me dijiste que tenía harta gente, igual te apoya.
17: Actualmente me han llegado muchos hate de psicólogas, terapeutas que dicen que como que yo avalo la violencia, el maltrato infantil. Yo quedo así como, ok, de hecho la otra vez tuve que, en modo de burla, tuve que subir una foto a mi historia y dije, oye, por si acaso, por si no se han dado cuenta, esta persona soy yo mismo con una peluca. Por si no les quedó claro, esta persona no es mi mamá, todo lo que estoy mostrando no es...
16: Es una parodia,
17: ficción. Es ficción. Es como, de hecho, le puse ahí, es como que demandes a Netflix porque está mostrando asesinó a alguien.
16: La serie Adolescencia.
17: Claro. Exacto.
16: Porque está mostrando un adolescente.
17: Entonces yo a veces digo, oye, si eres terapeuta y psicóloga, ¿cómo te pones a pelear con un video de humor? Y de ahí sale la gente, oye, te queda claro que esta no es una cuenta que está enseñando a cómo maternar, si simplemente es una cuenta de humor que...
19: O sea, de hecho, las psicólogas que te critican podrían tomarlo como parte de, mira, esto es lo que no hay que hacer.
17: Sí, ¿cachai? Bueno, eso sí pasa mucho.
19: Podrían hacerlo.
17: Este ejemplo, ejemplo de lo que no tienes que hacer.
19: Sí, claro.
16: Claro, pero eso voy, tú estás dando contenido de humorístico, de comedia.
17: Claro,
16: de,
17: no como enseñar a criar a tus hijos.
16: Y no te estás burlando de las madres de los demás, te estás burlando de algo que el chileno, el latinoamericano, ha sufrido mucho. Diferente es que una mamá gringa
17: le diga...
16: Y no
17: solo en Chile, en Latinoamérica, porque este show lo he presentado en México, en Argentina, y es exactamente lo mismo, ¿cachai? La gente realmente... De hecho, las mamás argentinas son mucho más violentas que las chilenas. O sea,
19: perdón, ¿las mamás de dónde dijiste?
17: De Argentina.
19: Maca Hansen.
17: Porque tu
19: palabra
17: mamá...
19: clave.
16: ¿Vos sabés que yo fui a la Argentina? ¡Sí! Y pude contactar. Sí, fui 3 días nomás, no te preocupes. Y sí, son brígidas.
17: Mira,
16: no vi ningún niño portándose mal. No, sí, se portan como el ajo también.
17: Sí, son horribles.
16: Somos los latinos.
17: Allá sí que las mamás contaban cosas así como que, no sé, como que ya pierden la paciencia con el hijo y lo van a dejar a la comisaría para que pase una noche. Como.
16: Sí, eso que te voy a acusar con los carabineros o te voy a ir a dejar a la comisaría. Hay niños y niñas que eso le da mucho terror.
17: Y lo hacen, dejan allá.
19: Y los policías de Argentina que tienen que pasar la noche con el cabro de mierda, con el cabro.
17: No sé, una mamá me contó que el hijo le gustaba mucho salir a carretear, entonces fue y dijo que este chico era un alcohólico y que llegó a la casa y le rompió todo. Así que tenía que pasar una noche.
16: Dios mío.
19: ¿Qué? ¡Qué brillo!
16: Igual bacán. Conversamos con Marcelo Alcázar. Vayan a seguirlo si es que no lo hacen. @elmarceloalcázar en redes sociales. Humorista, comunicador audiovisual. Está también con su show el próximo 22 de julio a las 20 horas en el Escafé de las Artes con la obra Madre Solo. Hay una entrada disponible en Ticketmaster. Pero además va a estar en Palermo este
19: sábado.
17: 13
16: eso.
17: A las 19 horas.
16: Eso. Para que lo vayan.
17: Ahí se pueden comprar en lacomedia.cl.
16: Eso. Oye, Marcelo, ¿quieres mandarle un saludo a alguien? A tu mamá.
17: A mi mamá que está afuera. No sé si me está escuchando, pero le quiero. Nunca le mando saludo a mi mamá. Es que en realidad siento que estoy hablando todo el rato de ella, pero le quiero mandar un saludo a mi mamá. Y agradecido de estar en Rock and Pop por primera vez. Mi mamá, cuando chico, no me dejaba escucharla.
16: No.
17: Eso es lo que me acuerdo muy bien.
16: Nos portábamos mal.
17: No sé por qué.
19: No, es que se portaban mal en otros tiempos. Nosotros nos portamos peor.
16: E intentamos volver al buen carril.
19: Sí.
16: Nos retan todos los días.
19: Es parte
17: de las cosas cambiaron. Las cosas. Que la gente está muy de cristal la
16: hora. Es que nos portamos mal, Marcelo.
17: Eso está pasa. Bien, hay que portarse mal. Y hay que tener espacio para portarse mal.
16: De hecho, nos vamos a quedar con Billie Eilish.
17: ¡Bien!
16: Bad guy. Nos portamos mal. Tan mal que esta hasta tiene un pedazo de reggaetón. Para que vean lo mal que nos portamos. 6.57 en la Rock and Pop Música. 24-7 dicen.
17: Sí, ¿no?

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0: Pero tuvimos una capacidad de reacción impresionante.
1: Perdón.
0: Increíble. Esto es como, tú puedes decir cualquier cosa, nosotros vamos a responder. A ver, díenos.
1: Hybrid, Suzuki.
2: Swift.
1: Ah, lo dije al revés.
0: Sí. Oye, pero no hubo aporte de una colega.
1: Mitzi. Suzuki.
0: Te quiero mucho, Mitzi. Ya. 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
1: Nuestra querida, queridísima Kiki Proust aterriza con su pasarela safari y con un gorro de Jamiroquai. ¿Cómo estás tú, Kiki?
2: Bien, bien, muy contenta y con mucho frío.
1: ¿Sí? Sí. Está helado, Juan.
2: Hace mucho frío.
1: Y mañana se supone que va a caer gotitas. Se supone. Se supone.
2: Serio, hay que sacar los abrigos.
1: Hay que sacar los abrigos.
3: Como el que tiene usted, Kiki Proust.
2: Sí,
3: oye, perdón, la gente que no se ha metido al YouTube, métase ahora para que vea el outfit completo de Kiki Proust. Que, ¿cómo lo puedes describir? Imagínate que estás en una pasarela y te tienes que describir a ti
2: misma.
3: Ay,
2: no sé.
3: Dale, dale.

0: esponjoso, vintage, abrigado, otoñal, romántico.
1: Ajá. Romántico.
2: Ay, me gusta.
1: Ahí quedaste. Ahí quedaste sola, Rieta.
2: Kiki, ¿cómo estás tú?
0: Estoy muy bien, estoy contenta de estar acá, de verlos como siempre. Siempre me hace feliz venir para acá.
2: Y nosotros felices de tenerte también, porque necesitamos un poquito de moda en nuestro, en este momento. Necesitamos saber cómo se viene este invierno. Y veo que los peludos están de moda.
0: Los peludos están de moda y de hecho me gusta mucho porque hay muchos peludos que están de moda. Están las carteras peludas de moda. Están los peludos como abrigos peludos de moda. Y también no sé si se acuerdan que por los años 2000-2010 habían como unas chaquetas que tenían las mangas peludas y el cuello peludos.
2: El mamá leona.
0: Sí, el mamá leona. ¿Qué? Justamente. Yo sabía que se iban a acordar de eso. El mamá leona viene con todo.
2: Me pasó que vi una chaqueta y me la puse, me encantó. Dije, me siento mamá leona.
1: Madre leona.
0: Así es, madre leona.
1: O sea, es el del meme, la tipa que ocupaba esa chaqueta.
2: Esa chaqueta hemos sabido por la Kiki que la moda es cíclica. Gracias. Entonces vuelve. Así que la gente que tenía la chaqueta con pelo, sáquela.
0: Sí. Y las personas que son más jóvenes, pídenselas a sus mamás, porque yo estoy segura que en los closets de las mamás hay varias chaquetas peludas.
1: Tengo una duda sobre el uso de este tipo de chaquetas, porque estaba como bien de moda todo lo grande, ¿o no?
0: Sí.
1: Ya. Entonces esta chaqueta no solo tiene que ser del Instituto de Madre Leona, sino que además tiene que ser oversize.
0: Lo que pasa, no es necesario. De hecho, la forma, la figura de esta chaqueta es bien ajustada como a la cintura.
1: Ya.
0: Lo que pasa y donde vemos como el volumen y lo maximalista que hablábamos en otras ocasiones es en lo peludo del cuello y de las mangas. Y además la vamos a ver, a diferencia de otros años, en colores muy llamativos, en rosado, en verde, en amarillo, como que se viene full esa tendencia en colores.
1: ¿Ocuparía una de esas, Maca Hansen? Con colores, digamos.
0: Igual yo encuentro que son como
2: llamativas. Estoy con la Kiki al lado, sí. Que me da como que yo soy tímida en las ropas. Como que fui al mall y dije, ay, mira este peludo, porque tenía eventos. Uh-huh. Y dije, sí, un peludo. Y mi peludo me dijo, ¿y lo vaya a usar de nuevo?
1: Otra vez, sí.
2: Y dije, not. Así que vamos.
0: Eso pasa.
2: Sí. No me atrevo. Puede ser. El chileno se está atreviendo, la chilena también, a usar, no sé, pues estos llamativos, los colores, el peludo a todos lados.
0: Yo diría que sí. De hecho, hace un tiempo vi como un reel que hablaba de que los chilenos eran muy fomes para vestirse. Pero yo no estoy tan de acuerdo con eso. Yo creo que cada día los chilenos se atreven más a vestirse. Les gustan los colores, les gustan las formas. Yo cuando salgo a caminar al menos veo mucha variedad. Veo gente que se arriesga y de todas las edades. Sobre todo
1: caminas
0: con los estampados.
1: ¿En dónde caminas? Porque si uno va, no sé, al metro Alcántara, uh-huh, uno podría ver pantalón caqui. Digamos, sí, o sea, sí, en no, este es momento verdad. Yo sé que hay alguien escuchando rock and pop que está con pantalón caqui, camisa celeste.
0: Pero no puedes juzgar a la gente por su uniforme de trabajo, porque no sabes cómo se visten en su tiempo libre.
1: Tienes toda la
0: no
1: razón.
0: No puedes juzgar a la gente por su uniforme.
2: Puede ser
0: de
2: que cuando vaya a la pega se tenga que poner eso, así como si no se siente que se.
1: Mira, yo voy a contar algo desde la experiencia personal en el canal de Tres Letras donde yo trabajé.
0: Ajá.
1: Ya.
2: No
1: hay
2: TV.
1: Sí, no hay uniforme de trabajo. Uh-huh. Y todos los hombres se vestían de la misma manera. Pantalón caqui, camisa celeste, porque era lo más fácil, lo más combinable.
0: Claro. Igual es implícito, como que es una manera de pertenecer al final.
1: Exacto. Uh-huh. Yo era el único que no pertenecía porque no me quedaba bien el outfit. Entonces, lo mío era.
0: Quizá me viste vestirte así.
1: ¿Cierto? Y no me hubiesen hecho. Tienes toda la razón, Kiki Bros. Sí. Oye, pero me gusta esto de no juzgar a la gente por su uniforme o por lo que se pongan para trabajar, sino que en el tiempo libre.
0: Ajá. Por ejemplo, yo tengo una abogada que para trabajar obviamente ya se viste muy abogada, pero en su tiempo libre le gustan las convenciones de cosas medievales y se viste así. Así que, insisto, no hay que juzgar a la gente por su ropa de trabajo.
1: Me gusta.
0: Yo, bien, por ejemplo, en mi tiempo libre me he visto como vagabunda.
1: Es un estilo, Zulander lo dijo.
2: Ay, sí, digo que sí, también.
0: Adam Sandler.
2: Sí, aquí dice Javiera Espinosa, acá con el outfit de trabajo dental, delantal blanco, pantalón antiácido y zapatos de seguridad.
0: Bien. ¿Viste cómo vamos a juzgar a la gente por lo que tiene que usar para el
1: trabajo? No, a ella no la juzgo nada.
3: Yo le juzgo el lanyard. Lanyard.
0: El Lanyard.
3: A todas las personales de salud, el Lanyard. ¿No viste que tienen como chapita, pines? Uh-huh.
1: Sí.
3: Y es como, eso es lo que es uso.
0: Ah, sí, que no son de diferentes cosas. Yo he visto algunos muy llamativos. Sí. Me gusta.
2: O el scrub, que es la ropita también que usan.
3: También.
0: Sí,
3: como que eso lo juzgo.
2: Oye, y Kiki, cuéntame ya, estos abrigos grandes también con estampados de animales.
0: Sí, de hecho, bueno, hemos estado viendo un montón, y yo lo dije antes, que se venía con todo el animal print, y lo hemos estado viendo un montón, no solo en abrigo, en zapatillas, no sé si se han dado una vuelta por el retail, está lleno de zapatillas con estampados animal print, estampados de animales.
1: Oh.
0: Y están bonitas, yo la verdad tengo que decir, no me gusta tanto caer en tendencias, pero me he comprado un par. Las encuentro muy bonitas, también, bueno, es que estamos como en una época muy maximalista, encuentro yo, porque estamos hablando de abrigos peludos, los sombreros también se vienen con todo, ahora obviamente es invierno, pero sombreros grandes, boinas, sombreros también como un estilo que ha aparecido el último tiempo, que son como de marineritos. No sé si los han visto. Oh. Son muy lindos. En Chile hay un par de personas que los venden y están muy geniales, son muy lindos.
1: ¿Y tienen algún nombre en particular?
0: No sé si tienen algún nombre en particular.
1: A ver, Maca Hansen me está intentando mostrar. Perfecto, ya, ok.
2: Sí, he visto también que está como la moda militar de nuevo, estas chaquetas estilo militar que simulan con los broches.
1: Ajá.
0: Bueno, de hecho, esas chaquetas tenemos, las que son estilo militar, y tenemos una chaqueta, dos chaquetas de hecho, que se han tomado totalmente como las pasarelas y también como la calle, que son las chaquetas Napoleón, no sé si las han visto.
2: A lo My Chemical Romance.
0: Sí, chaquetas Napoleón, que están en tendencia, así full, las pueden encontrar en el mall, las pueden encontrar en fotos, en Instagram, en todas partes.
2: En la tienda con Z está lleno.
0: Sí, está lleno. Yo igual tengo mi reparo, si a ustedes les gustan esas chaquetas, porque las van a volver a usar y son muy ajustadas también. Porque ahora
1: para respirar es un problema.
0: Porque ahora son muy cool, pero yo pienso, antes de que se las compren, el próximo año, ¿se las van a seguir poniendo?
2: Yo cuando estuve en primero medio, te aseguro que también las tenía.
0: Sí, de hecho, estuvo de moda. Mucha gente hablaba de eso, de que estuvieron de moda en el pasado.
2: Y tengo una guardada, pero la uso para cuando ando emocional, para My Chemical Romance. Fue el único momento, y no me cruzaba, la volví a guardar.
0: A mí igual, algo que me llamó mucho la atención, que en verdad no tiene mucho que ver, o quizás sí, que la gente juzgue, es que cuando estas chaquetas recién empezaron a entrar como en las pasadas, a ponerse de moda en París, fue el robo en el Louvre. Yo lo encontré bastante llamativo, como que estuviera en tendencia esto de Napoleón y además fuera este robo. No sé, no digo que estén relacionados, pero la historia, la atención.
1: Pero la historia tiene algo. Sobre esta chaqueta en particular, claro, tú, Kiki, siempre nos dices que la moda es cíclica.
0: Ajá.
1: Esta chaqueta puede estar de nuevo en tendencia de aquí a 50 años. O sea, puede que la moda no sea tan cíclica tan rápido.
0: Mira, la verdad es que yo, por lo que he cachado y he visto, siento que entre 10 a 20 años las tendencias vuelven.
1: Perfecto. O sea, me la puedo comprar ahora
0: y guardarla
1: para 20 años más.
2: Yo no sé si tenga ese cuerpo en 20 años más.
0: Yo igual siento que esa chaqueta en particular de la que estamos hablando es como una chaqueta que tiene demasiada personalidad. Yo al menos siento que no va con mi personalidad.
2: La Napoleón.
0: Sí, siento que no va tanto con mi personalidad. Y otra chaqueta que se ha tomado en las calles, en las tiendas, todo.
1: ¿Ya?
0: Es una chaqueta que se llama como cuello, que tiene un cuello muy alto. No sé si la han visto. Yo iba a venir hoy día con una de esas.
1: ¿Chaqueta,
0: pero no,
1: cuello
0: la
1: alto, mujer?
2: ¿Se cierra?
0: Sí, se cierra acá arriba. Es una chaqueta que se cruza hacia el lado y se cierra arriba.
1: Estoy intentando.
0: Como la que tiene la vaca en este mismo momento.
1: ¡Póntela!
0: Tendencia.
3: La vaca está
0: tendencia.
1: Está muy en la moda, bueno.
0: Este modelo de chaqueta apareció primero en una pasarela de Yves Saint Laurent y empezó a masificarse. Es la chaqueta que está en tendencia.
2: Es que yo quería una que era en la tienda de Zeta, pero no me alcanzaba. Así que.
1: Pero póntela, es que para cachar como es.
0: Está muy cara la tienda.
2: Tiene una solapa muy grande que tapa la mayoría, te cubre el pecho y los riñones. Muy importante.
0: Y es holgada, es cómoda, es rica.
1: La Maca en este momento se va a poner su chaquetita. ¿Tiene algún nombre ese?
0: En inglés era como cuello. En este mismo momento no me acuerdo, pero.
1: Neck.
0: Sí.
1: La neck.
0: Neck jacket, además seguramente
1: que,
0: se llama.
1: Además que el color tiene mucho de como está a la moda, sí, el color, ¿no?
0: Sí, está, sí, a la moda. Este invierno vamos a ver
2: qué colores.
0: Hartos colores que son como,
1: como verde, un verde musgo, petróleo.
0: Verde petróleo, puede ser, no tanto.
1: No,
0: sí, como que, verde paco.
1: Amigo, no sé de colores, dije verde petróleo pensando en cualquier
0: cosa.
1: Bueno,
0: y la gracia que tiene esta chaqueta justamente es que tiene como una solapa muy grande que se cruza y luego tiene un cuello que es como una bufandita, por decirlo
1: Oye,
0: así.
1: Está muy buena la chaqueta.
0: Sí. Sí.
1: Perdón, Kiki, ¿está de moda solo para mujeres o no, los hombres también?
0: De hecho, yo les vengo a confesar algo. Yo me compré una chaqueta de estas, me la compré en Patronato, muy buen precio, por si quieren ir a comprar como tendencia un poco más baratas, Patronato, bueno. 10 de 10. Me compré una mezclilla y ayer en la mañana veo a mi esposo
1: ¿ya?
0: salir con mi chaqueta y se veía estupendo, me dio tanta rabia, se veía pero full tendencia, estupendo, maravilloso, que me dio, dije, quédatela, no la vuelvo
1: a
0: usar.
1: El problema es que atrás decía bad girl, pero da lo mismo, es un tema.
0: No, él se veía sensacional. Mira. Ahora, en tendencias para hombre, igual acá que Kevin siempre me pregunta, sí. Vengo con algunos datos,
1: ya.
0: Por ejemplo, los mocasines.
1: No
0: zapatos
1: puedo.
0: Mocasín. A mí,
2: pero
0: la verdad
2: no
0: es que no me gustan tanto.
2: Los talones.
1: O sea, no solo el olor a pata. Hay gente que no lo ocupa con calcetines.
0: Yo siento que son un poco como. Es que pero tiene sentido, porque son como un poco de abuelito,
2: como
0: un poco vintage, y se viene full en los hombres como este estilo más retro, más vintage. Por ejemplo, jeans, que son rectos, pero no muy anchos, no oversize.
1: Okay.
0: Rectos, pero apegados al cuerpo.
1: Rectos, pero apegados
0: al cuerpo. No skinny jeans. Okay. Rectos, pero apegados al cuerpo.
1: Sí, porque toda la época del pitillo ya fue.
0: No
1: más. Sí.
0: Y también, por ejemplo, poleras.
1: ¿Ya?
0: Que tengan también un poquito más ajustada al cuerpo, no tan sueltas.
1: Oh, me compré pura oversize.
0: Pero, insisto, son tendencias. Uno tiene que ocupar lo que a uno
1: lo que
0: le gusta.
1: Sí. Yo me siento más cómodo con la cosita
0: eso.
1: Suelta.
0: Y otra cosa que vamos a ver harto. La maca se ve muy
3: más brigada que
2: tengo calor.
0: Algo que vamos a ver harto los hombres son sacos de vestir. La parte de arriba de las chaquetas, como de los trajes,
1: ya.
0: Mezcladas con jeans y polera. Algo más informal.
2: ¿Como las gilets?
0: No, como los sacos grandes, las chaquetas. Lo de adentro, lo de afuera.
1: Perfecto, una chaqueta con su jeansito.
0: Sí, chaquetita más formal, larga, con jeans.
1: ¿Pastor Rocha?
0: Sí, Pastor Rocha.
1: Esa es la moda. Yo tengo la chaqueta del Pastor Rocha, pero la tenía de antes.
2: Mira, Joel Esteban dice: buenas noches desde Bogotá, Colombia. Tengo unos mocasines desde hace como 2 años y los tengo arrumados. O sea, los tiré ahí y botaban.
0: Es pero el sí, momento.
2: Es el momento de
1: Maca Hansen, tú que estás ocupando esta chaqueta neck o con cuello alto y todo. ¿Cómo se siente la chaqueta?
2: Tengo calor. Pero a mí me gusta porque es oversize y estoy abajo con un polar.
1: Con un polar
2: grande, sí. Y me cerró y todo. Entonces yo feliz. Uh-huh. Y también tengo una burdeo igual.
0: Yo les recomiendo mucho esa chaqueta porque es muy cómoda. Yo
2: me
0: cuando me la puse sentía que podía moverme mucho adentro de la chaqueta.
2: Sí, yo feliz. Entre más grande, yo feliz.
1: Si tú que escuchas la Maca como un poco lejos, es porque tiene el cuello de la chaquetita puesto en la boca porque está abrigadita.
2: Yo feliz. Sí, mi mamá estaría orgullosa, me estoy tapando los riñones. Oye, Kiki, tú también me comentaste que se venía este estampado como de ciervo.
0: Sí.
2: Y yo al principio dije...
0: Está loca.
2: Y lo vi, está en todos lados con estas, el ciervo como Bambi.
0: Vamos.
2: Como con estos lunares irregulares blancos. Dime que por favor es de mentira y no hay chaquetas.
0: No, son de mentira. Son artificiales, son sintéticas. Si les interesan los estampados de Bambi, yo he visto que en H&M hay un conjunto de falda con chaqueta.
2: Así que
0: ahí pueden buscar.
1: Okay. Ya.
0: Sí, yo sé que cuando dije esto hace unos meses parecía muy esquizofrénico, pero de verdad que se venían, de verdad que
1: o sea,
0: se venían
1: la
0: los
1: moda
0: bandos.
1: Es esquizofrénica un poco igual, un poco harto.
0: Otra cosa que se viene, yo siento que estamos en una era de cosas muy grandes, sombreros llamativos, abrigos llamativos, cinturones grandes, sobre todo para las mujeres, y también lentes grandes.
1: Ya.
0: Estos lentes también con un look medio vintage y cristal, ojalá amarillo.
1: Cristal, por la cresta. Estoy todo mal porque
0: no
1: es que mandé a hacer uno recién y el cristal es más rosadito.
0: Ya, pero bien.
1: Sí.
0: Bien, me gusta.
1: Okay.
0: Con color.
1: Bacán.
0: Sí, me gusta. Sí. También para los hombres vamos a ver que quizás en otros años no lo hemos visto tanto, que es el layering, que son capas. Usar, por ejemplo, tu poleroncito, tu polera y arriba un abrigo más grande. Que eso en hombres no se ve tanto y ahora quizás lo vamos a empezar a ver más.
3: Te adelgazas, amigo.
0: Hacer los hombres a veces son más de ponerse una parca.
1: Sí.
0: Chaque, poler y parca.
1: Sí, somos.
0: Sí, sí, sí. Pero esto quizá lo vamos a empezar a ver más.
1: Pero, ¿sabes cuál es el problema? Que a mí no me cabe más ropa, bro. Es que es injusto estar en la moda para los flacos. Los odio. En esta época somos todos iguales.
3: Y parca.
1: Poler y parca. Los hombres son así. Polera, polera blanca y la rock and pop y una parca celeste.
0: Y bufandas también vamos a ver.
1: Me compré una bufanda.
0: Bufandas. Sí. Sobre todo estas bufandas que parece que andas como con una mantita.
1: A los Lenny Kravitz.
0: Ajá.
1: Sí.
2: Ah, yo no compré en la calle, pero una persona conocida tiene una bufanda grande de la calle. Se la compró los peruanos. O sea, una persona se la compró los peruanos.
1: Bueno,
0: a mí me pasó el año pasado algo que me dejó media triste. Yo me compré una bufanda de una marca bastante cara y después veía el mismo como diseño en la calle. No. En todas partes, en todas las tiendas. Y a mí me costó bastante dinero. Me sentí decepcionada. Me pasa por andar comprando tonteras.
1: Ah, ya, o sea, el cuestionamiento es hacia ti.
0: Sí, el cuestionamiento es hacia mí.
1: No hacia la piratería.
0: No, el cuestionamiento es hacia mí. En esta ocasión el cuestionamiento es hacia mí.
1: Maca Hansen, ¿qué estás vitrineando?
2: Te quería mostrar otra chaqueta de que tiene el cierre cruzado. Pero...
1: ¿Hoy está bacán? Sí. Es como una chaqueta de cuero.
2: Sí, pero... 300 lucas, pero te quería mostrar que es la moda. Sí,
1: me gusta,
2: sí,
0: es la moda.
1: Me gustó la chaquetita, la de Napoleón no me gustó.
0: Yo encuentro que es muy performativa.
2: Pero quizás. Ya te la mostré, te estoy mostrando la en una tienda y tenía la de Napoleón al tiro.
0: Ajá. Sí, a mí lo toque. Que sí me gusta harto y me acomoda porque en invierno me da mucho frío en la cabeza son los gorros, los sombreros.
1: Ya.
0: Eso me gusta y me gusta que se estén poniendo de como más en tendencia, más de moda, porque no sé si les pasa, pero con el frío a mí como que me duele la cabeza.
1: Sí, a mí también.
0: Sí, mucho.
1: Uno que pelado. Sí, me duelen las heridas.
2: No, yo prefiero el frío y pasa el frío. El calor me
0: enfermo. No, yo amo el frío. Amo
2: pero
0: el frío.
2: Ha hecho mucho frío. Sí, eso sí. Sí.
0: Nunca he hecho tanto frío.
2: Nunca he hecho tanto frío como frío? Este frío, este invierno tan frío. ¿Está ese audio por ahí? Oye, nuestra querida Kiki pregunta: ¿cómo se viene tu canal? ¿Cómo ha estado tu canal de YouTube? @ Kiki Pros, sí. Para que la vayan a seguir. Subiste un capítulo nuevo, pero un capítulo diferente.
0: Sí, estoy trabajando en un nuevo proyecto que primero iban a hacer entrevistas solo para Instagram, pero estoy subiendo unas entrevistas bastante interesantes, como de 20 minutos, con creativos que están acá en Chile, que hacen diferentes cosas, no solo de moda. Ahora entrevisté a una persona que se llama Matías, que se dedica a hacer aros, y luego esto evolucionó a hacer lámparas que tienen todo un concepto muy interesante. Son como muy locas, están inspiradas un poco en el cyberpunk. Y él me abrió las puertas de su casa, fuimos a grabar a su casa, nos mostró su taller, y es un tipo diferente de entrevista, no es en un estudio, es como más íntima, y la verdad, de verdad, si les gusta ese tipo de cosas, vayan a verlo porque está bonito y se vienen varias. Tenemos varias grabadas.
1: Mira, muy bacán. Oye, una pregunta nomás del YouTube. Alguien pregunta acá, o sea, dice: no puedo usar gorro porque se me desarman los rulos. ¿Qué le recomiendas a esta mujer que tiene rulitos para cubrir su cabeza?
0: Que ocupe una bufanda grande. Y se la ponga así, como capita. Sí.
1: Mira.
0: Es mucho, genera mucha menos presión en la cabeza y también te abriga.
1: Bueno.
2: Me gusta.
1: El consejo de nuestra experta, dueña de la pasarela Safari, Kiki Proud, que nos acompañó en un nuevo martes de moda. Ya saben cómo vestirse en invierno.
0: Así es.
1: Eso. Muchas gracias, Kiki. Síganla en @ Kiki Proud.
2: Un beso.
1: Y abríguense.
2: Kiki, gracias por venir.
0: Muchas gracias.
2: Te queremos mucho.
1: Te querimos.
2: ¿Quieres mandarle un saludo a alguien antes de terminar?
0: Quiero mandarle un saludo a mi mamita.
2: Sí. ¿Cómo se llama?
0: Se llama Carolina.
2: Un besote a Carolina. Un
1: besito a la Carolina.
2: Ah, sí,
0: una vez vine con mi mami.
1: Y si usted pilla en la calle a un esbelto hombre usando una chaqueta de mezclilla que dice Bad Girl, salúdelo.
2: Sí. 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
2: Nos vamos a una pausa y volvemos con más en Rock and Pop.
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5: Temperatura rock. Temperatura pop. Temperatura rock and pop. En Santiago,
6: 10 grados.
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1: Ahí escuchabas a Depeche Mode, Personal Jesus, un clasicazo acá en la 94.1. Oye, hoy día es el día del barro, Sluco. Les contábamos bien tempranito por qué se celebra esta ocasión.
2: Claro.
1: Y les vamos a dejar los últimos minutitos, dos minutitos, tres minutitos para que participen por este concurso.
2: Sí, eran dos gift cards. Es una gift card.
1: Media.
2: Es una mascada de sándwich. Es media caja de papitas. Que la tenemos abierta aquí. Sí, me encanta.
1: No, solo el queso, ni siquiera. Les queremos regalar entonces tres gift cards con nuestros amigos Juan Maestro, que está celebrando el día del Barros Luco.
2: Bueno.
1: Y nos mandaron. Estábamos comiendo recién, tomando.
2: Nos mandaron, estamos tomando un cecita. Pero fue impresionante lo que sucedió en este estudio, como mi compadre, alias El Piraña, la desapareció. O sea, esto fue como. Sí.
1: Yo partí antes.
2: Sí, tú partiste antes y continúa. Sí, es verdad. Vamos a regalar tres gift cards de 25 lucas para ir a este local o a esta cadena. Ustedes solamente tienen que escribir al WhatsApp +569 8188 5934. Yo quiero ganar, pero pongan su nombre, sus datitos.
1: Nombre, root, email.
2: Nombre, root, email.
1: Por favor.
2: Y escriben al WhatsApp y se conectan al YouTube, porque las personas que ganen tienen que decir presente en el YouTube. Tiene que estar ahí. Sí, no, porque mira, tenemos 143 conectados, está buena la.
1: Ya, pero
2: la
1: ¿cómo pesca? Voy a saber que la persona que comentó es la persona.
2: No, porque si supongamos, gana un tal Kevin Felgueras.
1: Ya.
2: Kevin Felgueras tiene que comentar en YouTube: aquí estoy.
3: Porque todos los demás van a decir: al agua.
2: Exacto. Vamos a tener 12
1: mil. Lo que yo he aprendido es que tienen nombres como Baby Señorita.
2: Bueno, sí.
1: No, es que no es Kevin Felgueras. Es si gana, Baby Señorita.
2: Es verdad.
1: No,
2: o Just Navy.
1: Mentira.
2: No. Ya.
1: Nombre, root, email.
2: Nombre, si no, root, email, no, en un solo mensaje.
1: Nombre, root, email.
2: Sí. Nombre, root, email.
1: Y ay, bueno, obviamente tengo el teléfono porque me están escribiendo por WhatsApp.
2: ¿Pidió el teléfono? Oh, no.
1: Bueno, y teléfono. Bueno, pero el teléfono.
2: Te queremos mucho. Pero claro, nombre. Bueno, si quieren poner el teléfono también.
1: Ya, sí. Nombre, root, teléfono. Nombre, root, teléfono.
2: Email.
1: Nombre, root, teléfono. Mail.
2: Nombre, root, teléfono, mail. Nombre, root, teléfono, mail. Nombre, root, teléfono, mail.
1: Oye, ¿cuál? Ya, entonces quedamos que el barro Lucas es uno de los favoritos. ¿Cuál otro es tu sándwich favorito, Cadan?
2: El chacarero, pero sin poroto verde. No, era el italiano con ají. Eso.
1: El italiano con ají. Con ají. Y a mí tu
3: el barro jarpa.
1: Es la verdad, tuvimos esta discusión.
3: Que era como para el desayuno.
2: Sí. Dale. ¿Qué? ¿Vaca Hansen?
1: Contemos lo que pasó el otro día. Sin ánimo de burla, pero aquí nos reímos entre todos.
2: Sí, cuando, nos reímos de nosotros mismos.
1: Cuando nuestra querida Michi se puso el gorro Gondwana, le cantamos Gondwana.
2: Exacto.
1: Cuando Kevin se puso pelito, le cantamos. Sí, a mí cuando me duele la cabeza también. DJ Jimmy, tenemos que hacer. Estábamos conversando con Kevin muy seriamente, y a veces DJ Jimmy llega y interrumpe.
2: Sí.
1: Y dice: No, chiquillos, que ustedes no saben, chiquillos. Acabo de comer algo totalmente nuevo. Y esto lo tienen que conocer, así que se los traigo para que ustedes cachen. Me dieron una dona partida con ingredientes, porque no tenían pan. Así que para que ustedes vean, ahora las donas son rellenas.
2: Sí.
3: Y yo estaba flipando.
2: Y claro, y Emi nos comenta de esta dona que tiene un nombre y se llama bagel. Y es un pan. Bueno, Emi no lo conocía, los millennials descubriendo América a través del Twitter. Me encanta.
1: Centennial.
3: Fue increíble.
2: No,
3: fue lo pasé chancho. Así.
2: Bueno, me acordé de ti porque fui al supermercado del Elefante el otro día.
3: ¿Ya?
2: Y quería comprar bagels, 3 lucas, los 4 bagels. No. Compré pan bachata pesándolo como marraqueta. Obvio que sí.
1: Ya, Emi, era broma. Pero nos dio mucha risa.
3: No, pero que para mí fue increíble. Bien. Yo lo había descubierto
1: recién. No tienes por qué saber. ¿Cómo se llama esto? No tienes por qué saber. ¿Qué es un bagel?
2: Me da risa porque la gente hace 2 minutos al WhatsApp +569 8188 5934 empezó a mandar. Nombre, root, teléfono, mail.
1: Nombre, root, teléfono, mail. Nombre, perdón.
2: Me encanta.
3: Todo como que los bagels no son perros.
2: No, pues esos son los beagles, eso. Oye, escuchamos una cancioncita y digamos a los ganadores a la vuelta.
1: Ya. Nombre, root,
2: teléfono, mail.
1: Nombre,
2: root, teléfono, mail.
1: One more time. Parece canción de Daft Punk. Oye. uno de los dos de Daft Punk sacó disco.
2: ¿En serio?
1: Sí, una canción dura como 20 minutos. Es bueno. Un tambor. No, no, sí, ya te voy a contar la noticia completa. Nombre, Ruth.
4: Teléfono, May. No.

0: teléfono, mail, nombre, Ruth, teléfono, mail,
1: aquí en Rock and Pop.
2: Safari, Rock and Pop.
0: Oye,
1: perdón.
0: Qué bonito.
1: Ya lo saben. Los ganadores.
0: ¡Epa! ¡Se vienen ganadores! Es una gift card. No, son tres gift cards de 25 lucas Macahansen.
1: Para sortear entre nuestros auditores, para que vayan a probar, además del Día del Barros Lucos, vayan a saborear el mes de San Juan en Juan Maestro y prueben la Smasher Burger de San Juan.
0: Muy bien.
1: Edición limitada. Pueden hacer lo que quieran con estas 25 luquitas. Y se van los primeros.
0: Vamos.
1: Esto es de verdad de Team Marín de Doping Web.
0: Sí, sí, sí.
1: ¿Qué fue?
0: Sí.
1: Así fue.
0: Sí, tal cual.
1: Fue.
0: Lo que va a decir la Maca es el nombre de la persona y esa persona tiene que decir presente en el YouTube. Esa es la condición.
1: ¿Por qué pones grados de dificultad? Me quiero ir a mi casa, tengo que hacer comida.
0: Recuerda que tenemos que llegar a 100.000 suscriptores en YouTube.
1: Mira, igual, ya bueno.
0: Sí.
1: ¿Qué? Y ya lo tenía listo.
0: Dale. Mira, te aseguro que las personas que van a ganar van a estar en YouTube.
1: Ya.
0: Te aseguro.
1: El primero de Team Marín de Doping Web fue es Guillermo de María. ¿Estará en el YouTube?
0: A ver, Guillermo de María, tienes 10, 9, 8. Sí, pongámosle. Ya, pues,
1: espérate,
0: Guillermo.
1: El YouTube se escucha con desfase.
0: Ah, tienes toda la razón.
1: A ver si está en el YouTube.
0: Sí.
3: Ya, pero está todo diciendo presente.
0: Qué lindo,
1: Guillermo. Kevin.
0: Qué lindo porque lo están haciendo ganar.
1: ¿Para qué hace toda la cuestión más difícil?
0: Sí, es verdad.
1: Y bueno, conozco a esta persona. De Team Marín de Doping Web.
0: Guillermo de María, una sola cosa tenías que decir.
1: No, y al agua, porque
0: parece.
1: Acá en el YouTube, acá en el chat, en el WhatsApp tampoco me responde.
0: Listo.
3: Oh.
1: ¡Aló!
0: Espérate, ya, démosle 10 segundos.
1: Ya, más 10 segundos.
0: 9.
1: ¿Qué tenía
0: 8,
1: que hacer? Ahí
0: 7,
1: está. Sí hablé, dice.
0: ¡Sí habló! ¡Sí habló!
1: ¿Cómo te llamas?
0: En YouTube.
1: ¿Por qué tenía que agregar?
0: ¡Ah! ¡Él es que memo! ¡Ganó!
1: Ya, ganó.
0: Ya, muy bien. ¡Ponlo a aplauso! Millones de personas celebran que te llevaste una de las tres gift cards.
3: ¡Qué memo!
0: Mira, qué interesante. Que memo tiene rostro. Ok.
1: Ya,
0: vamos al segundo ganador.
1: A las personas, por favor, que estén conectadas al YouTube.
0: Ya, exacto.
1: La segunda es mujer.
0: Eso, muy bien.
1: Melissa Quintana.
0: Melissa Quintana, todavía no gana.
3: Todavía no gana.
0: Melissa Quintana, tienes que decir presente en el YouTube. Si no estás en el YouTube, si no estás contestando en este momento, Melissa Quintana, tu nombre se va al agua y perdiste este auto. Ay, cero kilómetros.
3: Un Gonzalo dice, yo.
1: Sí. Ya, sí, por mientras Melissa. Vamos a la tercera.
0: Ah, me parece.
1: Ya, mira. Ya. Mientras vemos si Melissa Quintana se conecta al YouTube, que tiene unos 5 minutos, 2 minutitos, minutito. Carmen Bienz.
3: Oh, pero.
0: Carmen, no. No, no puede ser su apellido. No, no, me niego. ¿Es real su apellido? Ya, lo vamos a decir solo una vez. Carmen Bienzoas Leiva. Bien sobas, güey. Bueno,
3: no, yo quiero fotocarnet.
1: No, sí. Carmen, ¿cómo te llamas en el YouTube? A ver si estás.
0: No, yo creo, mira, si no es tu apellido, Carmen, no solo te vamos. ¡Melissa Quintana! ¡Dijo hola! ¡Ganaste, Melissa! Muy bien. Muy bien. ¿Y dónde está la Carmen? ¿Bien sobas? ¿En serio?
3: ¿No será?
1: Carmen Alejandra. Sí,
0: Carmen Alejandra BL, perfecto.
1: Estupendo.
0: Estaba en el YouTube también.
1: Muy
0: pero
1: bien.
0: Tengo muchas dudas sobre su apellido. Pobrecita, la deben haber molestado tanto en el colegio. Pues imagínate.
1: No, yo pensé que me estaba molestando, pero su mail.
0: ¿Su mail qué es? ¿Bien soas?
1: Sí.
0: Te quiero mucho, Carmen.
1: Es un mail, ese es un apellido vasco, dice, no molestar.
0: Ah, pero yo también soy de vasco, sí. Por ajuria. No,
1: ¿en serio? Serio.
0: No, en serio, mi abuelo era vasco.
1: Ah.
0: Pero bien sobas.
1: Ya, chiquillo. Gracias a Juan Maestro, le mandamos un abrazo. Nos fue súper bien en el concurso, vamos a ver si mañana tenemos otro y así,
0: eso.
1: Porque está muy entretenido.
0: Sí,
1: ¿les
0: está
1: parece?
0: Bueno.
1: A ver si nos podemos conseguir concursitos.
0: Sí, sí, nos rajamos con las papitas que quedan.
1: No, yo estoy lista ya.
0: Ah, bueno.
1: Vamos para la casa. Ahí, dame una papita. Dale. Oye, saludamos a nuestros auspiciadores.
0: Me parece perfecto.
1: No quiero.
0: Oye, te queremos, Carmen.
1: Bien,
0: gracias
1: sobas.
0: Por estar. Y Melissa y a Guillermo. Muchas gracias por estar ahí y a todos, ¿ah?
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0: 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Maca.
1: ¿Ah?
0: Ah.
1: Ah.
0: Bueno, gracias por entrar al jueguito del nombre, Ruth, teléfono, mail. Está bueno porque hicimos un jingle de estos concursos. Besitos a toda la gente del YouTube. Dejen su like antes de irse. 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Busquen Rock and Pop en Chile, no la de Argentina, porque se llama igual. Besitos a Brunito Camaritas, gracias por todo. Michi del Marco, la tremenda producción del día de hoy. DJ MLM, te queremos mucho.
4: Muchas gracias a ti, amigo.
0: Y Maca Hansen, que está ahí, cual secretaria de curso, sacando los nombres, Ruth, teléfono, mail, para entregárselo a Michi Carolina.
1: Muchas gracias a ustedes, chiquillos. Y la gente que no ganó, no se enojen, esto fue de Team Marín de Doping Web, sí, para que vieran que era gente que estaba conectada en el YouTube. Así que paciencia, vamos a tratar de hacer más concursos.
0: Eso. Y cuando lleguemos a los 100.000 suscriptores en YouTube, vamos a sortear
1: una 11 con Kevin.
0: Una once con el Safari. Yo me rasco con la 11. Ustedes tienen solo que ir.
1: No, pongámonos los dos.
0: Ya listo.
1: ¿Ya?
0: Pero una 11 con el Safari. 100.000 suscriptores. No es mucho. Faltan solo 70.000. Bueno, ya. ¿Nos vamos con un consejo?
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1: Chao.
0: Besitos. Abríguense porque va a llover.
3: Limpien la canaleta.
0: Nombre, teléfono,
1: nombre, teléfono.

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0: Es la hora rock and pop. Falta un minuto para las 8.
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